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1: y 40 minutos.
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0: días. Sonamos un tema de cumpleaños, bro, ahí. Ya que hoy estoy festejando un día más, un año más de vida. Quiero que mencioné un tema ahí de cumpleaños. Es mi persona, tú sabes, Solita Nica, 100% Nica.
1: Hola, buenos días. Pónganme la canción que dice Chiquillo, chiquillo, ¿qué te pasa? Me reporto aquí de Tlempalma la voz por parte de Lidia, que se entiende a mí para Marvin, se entiende a mí.

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0: Bueno, amigos, 5 de la mañana, 17 minutos acá en Huracán Ciudad. Buenos días. Buenos días, ¿qué tal? Feliz martes 19 de mayo del año 2026. Por acá en cabina Freddy Cruz, cuando quien te habla y te acompaña para llevarte lo mejor de la música ranchera, norteña y música banda. Acá en Aparecer Ranchero. Bienvenidos, bienvenidas a todas las personas que se vienen conectando, a todas las personas que están conectadas desde horas tempranas y ya disfrutando de estas rolas solicitadas. Que me lleve el diablo de los huracanes del norte, me están solicitando desde Matagalpa. Saludos. Una super mañana fresca, dice Lázaro Enrique en Matagalpa. Saludos ahí en Matagalpa, la perla del septentrión. Ahí está Lázaro Enrique, disfrutando de Amanecer Ranchero. Que me lleve el diablo. Entonces, vamos a agregarle por ahí el tema solicitado a Lázaro Enrique. Y saludo a la gente de Matagalpa, hombre, que está en sintonía ahí en la zona de Rancho Grande. Todos esos sectores de Matagalpa. Saludos, tenemos más reporte.
1: Regálame la música que dice por amor a mi madre, bajar la parranda. De parte de Marvin Antonio Centeno, de aquí el Empalme. Saludito ahí para la Joeylin, Luque Centeno.
0: Luque Centeno, Joeylin, saludos. Ahí le manda saludos ahí el amigo. Saludos entonces. Por el amor a mi madre, voy a dejar la parranda. Esa le cabe a Carlos Romero, ¿viste? Carlos, eso te cabe a vos. Bueno, vamos recibiendo comunicaciones. Buenos días. Hola, buenas.
2: Oh, buenos días.
0: Buenos
2: días. Quiero que me regalen una música para complacer a Chomper.
0: Ajá, dígame, ¿cuál?
2: El que le ponga el mecate que le gusta a él. De parte de Marvin Rostrán.
0: Marvin Rostrán, ¿de dónde nos llama Marvin?
2: Sí, aquí en San Pablo.
0: Ok, saludos, ahí está Chompira, ahí lo tiene cerca. ¿Cómo conocen ya los gustos de los oyentes? ¿Eh? ¿Cómo saben que a Chompira le gusta el mecate?
3: Ahí en Chicago.
0: Así que por ahí dejamos entonces a Pepe Aguilar, el tema del mecate. Tenemos más audio, escuchemos.
4: Hola, hola, muy buenos días. Saluditos a Jailin García Gómez. La quiero, la amo y la estimo mucho. Y me la saluda con la canción que se junta en nuestros brazos. Y aquí la comunidad de San Juan Pablo II, Río Blanco. Gracias, tengan un excelente día. Bendiciones. Muy buenos días, gracias.
0: Buenos días, ahí Antonio Díaz Castil Blanco desde San Juan Pablo II, Río Blanco. Ahí nomasita en la vuelta de la esquina. Vamos agregándole el tema musical. Que se junten nuestros brazos, la canción que nos están solicitando del señor Cornelio Reina. Ya lo tenemos en programación entonces, el tema a disfrutar de esa canción, música ranchera acá en Amanecer Ranchero. Entonces, ¿qué más tenemos? Son varios reportes los que tenemos por acá. Don Amy Zamora desde Las Baradas nos dice que quiere la canción Si Pudiera Mentir. La canción es de calibre 50, entonces Si Te Pudiera Mentir. Ahí tenemos el tema musical en programación. Hoy, Carlos, y entonces, hoy fuiste a chambear, hoy te quedaste en tu casa con los ojos pelados o pegado. Buenos días, póngase la música de Luis Alfonso, Destino Final. Destino Final, la canción de Luis Alfonso. Me reporto de Salto Verde con Clarisa Reyes. Saludos para ti. Saludos, Clarisa. Gracias por la sintonía. Saludos a... Ahí saludamos a Danilo Suárez. Ahí está Danilo Suárez activado, disfrutándose de un cafecito. Y está, dice, al tiro, dice. Aguanta otro turno, dice, de 12 horas.
5: Rey, regáleme un tema musical. Ya viene amaneciendo de Antonio Aguilar. Te escucho aquí en Coperna con Sandra Oporto. Saludito para usted y que tenga un lindo día.
0: Ok, vamos agregando entonces el tema musical. Saludos a Sandra desde Coperna. ¿Qué decía Danilo? Danilo, ¿qué decía? Dígamelo.
6: Mañana estoy yendo.
0: ¿Mañana? Sí.
6: Está de cumpleaños mi hijo mañana.
0: Ok, mañana comemos pastel, dice don Danilo. Comemos pastel y comemos gallina mañana. Qué bárbaro. Entonces... Claro, y solo nos manda el mensaje, ahí lo vamos a felicitar ahí.
7: Buenos días, quiero la música, Navidad Sin Ti y Los Buques. Navidad Sin Ti y Los Buques para escucharla. Gracias, atentamente, Marlon.
0: Este Marlon es bien Romero, ¿verdad? Es bien Romero este Marlon. Ok, vamos con música. Regresamos en breve. Que me lleve el diablo, dice. Los Huracanes del Norte.

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10: 5:32 minutos.

0: Bueno, amigos, 5 de la mañana, 49 minutos, 5 de la mañana, 49 minutos, acá en Amanecer Ranchero. Estamos con ya lo último, 10 minutos para las 6 de la mañana. Tenemos los últimos reportes, escuchemos.
1: Hola, buenas noches. Regálenme el tema musical del Calmante con Gali Galiani. Reportando sintonía en la Cruz de Río Grande. Saludo para el staff de Radio Huracán Ciura, la 94.1.
0: Bueno, saludos al amigo desde la Cruz de Río Grande en sintonía de la radio. Saludos. Vamos agregando por acá el tema solicitado. Tenemos otro reporte, escuchemos.
2: Saludos también para las dos chavalas más reconocidas, que es del Inocente, Freddy, para Margine García y Yusnerling Blandón. Las chavalas más reconocidas, que es el Inocente, Freddy, que son solteras y sin compromiso. Vamos a ver cuándo venía a echarte una vuelta por acá, Freddy.
3: Buenos días, Freddy. Regálame una música, hombre, por una mujer casada, hombre, Antonio. Y, hombre, la quiero escuchar esa música, hombre, porque ya estamos en pie de lucha. Aquí vamos rumbo a la chamba, Freddy. Sonate esa música, Freddy, allí, hombre, para saludar a todos los bros, hombre, de aquí el Inocente, hombre. Todos los carnales, pana. Sonala, sonala, sonala, Freddy, esa música, porque es buena música, Freddy. Le llega bastante a uno el corazón.
0: Por una mujer casada. Don Jairo, son las mujeres casadas, camina buscando. Es un Bismar arriba, arriba. Igualito a Bismar.
3: Porque estamos en pie de lucha, aquí vamos rumbo a la chamba, Freddy. Sonate esa música, Freddy, allí, hombre, para saludar a todos los... Regálame una música, hombre, por una mujer casada, hombre, Antonio, allí, hombre, la quiero...
0: Ok, vamos agregando el tema solicitado. Saludos a Don Jairo Orozco en sintonía de la radio. Bueno, tenemos oportunidad de empleo. Tenemos oportunidad de empleo en esta mañana, y es que se necesita trabajadora de limpieza para hotel, para un hotel que sea mayor de 25 años, con experiencia, se le pagará un buen sueldo. 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Ahí está entonces la oportunidad de la chamba, que no chambea porque no quiere. Otro audio.
4: Una música, Morenita Piel Canela.
0: Morenita Piel Canela, ok, vamos agregando el tema de Antonio Aguilar. Morenita Piel Canela. Listo. Creo que con esto vamos cerrando entonces. ¿Qué dice Don Reinaldo? A Paraguaní, Don Reinaldo, ¿ah?
5: Y entonces, Freddy, ¿qué onda? ¿Qué dice? ¿Qué dice ahí el compa? ¿Cómo que se llama este señor? Don Jairo. ¿Qué dice Don Jairo? Pues Don Jairo le gusta el peligro, solo con mujeres casadas, dice.
0: Sí, le gusta el peligro, después está llorando, después se desaparece como 2 semanas y es que lo ponen a mecate corto. Mandemos a Norgin, dice ahí. Ok, dale, Chepeleón, mandemos a Norgin. Pues Norgin Palacios. Vamos a mandar a Norgin Palacios Centeno. Ahí a chambear ahí de limpieza. Vámonos con música a esta canción de Antonio Aguilar, Por una mujer casada. Y finalizamos con Amanecer Ranchero a las 6. Venimos con La Máquina del Tiempo.
5: Después anda buscando ayuda de la Policía Nacional ahí. Sí. Porque la andan buscando.
0: Correcto.
6: Están regalando la música ahí, La Coqueta, Antonio Aguilar. Un saludito ahí para la joven Lucas Santelmo, de parte de Marvin.
0: Dale, Marvin, saludos.

Oírme, vamos a ver cuándo se da una cruzada, hombre. Arriba, arriba ahí, hombre. Pero si una, para que lo tiremos uno en una caja de biche ahí, hombre. Nos trajeron, hombre. Tiremos un pollo ahí, hombre. Vamos a ver cuándo viene a Chuna, arriba, arriba, hombre. Vamos a ver si se empuja con mi hermano, hombre. Ahí la línea, hombre. La isla de Río Blanco, hombre. Porque es soltera también. Pero bro, parece que no se da una cruzada por esta zona. Solo en Managua. No era que lo tienen a Mecate Corto, este brother.

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0: ¡Saquen ese jodido!
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1: 6:17.
2: Está amaneciendo. Qué paz refleja tu cara cuando duermes. Ya es casi la hora de empezar un nuevo día y la verdad, reconozco que no me gusta nada madrugar. Quizás sea esa la razón por la que tengo tan mal despertar. Te agradezco tanto que cada mañana me regales tu primera mirada, sonrisa y que me digas buenos días, mi amor. Me encanta mirarte cuando me preparas el café. Te preocupas tanto de lo mío que se te olvida y no te importa que el tuyo se esté quedando frío. Siempre piensas antes en mí que en ti, siempre. Y no sabes cuánto te quiero. Necesito ese beso tuyo de ayer, de hoy, de siempre. Ese beso que me das cuando me marcho y cuando regreso. Cuando llego a casa tarde, cansado y con problemas, y tú me recibes con los brazos abiertos. Me ayudas, me oyes y sobre todo me escuchas, y eso alivia mis penas. Hoy desperté abrazado a ti. Me gustó tanto mirarte. Tenías los ojos cerrados a la luz y la mente abierta a los sueños. Tu cuerpo completamente desnudo. Mis manos parecían tener alas, se me escapaban, volaban hacia ti, te deseaban y te acaricié de los pies a la cabeza una y otra vez. No sabes cuánto te quiero. Hay veces que no nos hacen falta ni las palabras para entendernos. Nos basta con mirarnos. Y si por alguna tontería...
1: 6:19.
2: Acabamos encontrándonos donde más cerca nos sentimos, más unidos, en nuestra cama. Si nos va bien o mal, yo a tu lado y tú al mío, juntos, fundidos como arena y cal, como agua del mismo río. Hay quien no entiende este amor, hay quien nos da la espalda. ¿Qué más nos da? Si tú y yo sabemos que cuando nos conocimos decidimos echar el ancla. Te he sentido tantas veces cuando a medianoche te levantas, me miras y me mimas como si aún fuera un crío. Pareces adivinar que estoy sintiendo frío y me echas otra manta. Me gusta cómo me tratas y me gusta cómo me amas. Eres el mejor regalo que me ha dado la vida. No sabes cuánto te quiero. Compartes todas mis cosas, todo lo que se puede sentir cuando de verdad se ama. En esos momentos de entrega, tuya y mía, donde solo hay un testigo que nos mira, calla y guarda nuestra intimidad.

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4: 6:23 minutos.

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1: 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Él es fiel.
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3: 6:27 minutos.

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5: 6:34 minutos.

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2: Hola amigos, 6 de la mañana, 40 minutos, 6:40 minutos acá en la máquina del tiempo. Seguimos con más de la buena música del recuerdo acá en este programa de 6 de la mañana a 7 de la mañana. Ya 20 minutos o 19 minutos nos separan para las 7 de la mañana. Saludos a Ariel Báez, está en sintonía y nos solicita la canción Lago Azul de Linda Rose. Vamos agregando por ahí el tema solicitado. Buenos días, regálame la música, no son palabritas. Saludos a mi adorado compañero José Vivas de parte de su de Selena Gadea. Ok, saludos entonces para José Vivas de parte de su compañera de vida Selena Gadea. Están ahí disfrutando de la programación. Ahí saludamos a Miguel Blandón, está en sintonía también. Nos había solicitado la canción Échame a mí la culpa de Albert Ammon. Y pues ya escuchábamos por ahí ese tema musical también. Continuamos con más música. Recuerde nuestro WhatsApp disponible por acá en cabina 77768519. 77768519, línea activa por acá en cabina. Igual me puede marcar a la línea telefónica 84340745. Así que escuchamos a Linda Ronstadt, la canción Lago Azul.

0: 6:48, 6:48 acá en la máquina del tiempo. Tenemos los últimos reportes ya por acá. Nos dicen buenos días. Quiero que me regales una música de cumpleaños para saludar a mi hijo Yamito, que hoy está cumpliendo sus 8 años de vida. Ok, saludos ahí a la persona que nos escribe, pero no nos da el dato de la persona que está de cumpleaños, pero enviamos saludos a todas esas personas que el día de hoy están celebrando un año más de vida. ¿Qué pasó, Israel?
1: ¡Voy!
0: Y entonces, Israel, ya llegó Gerson. Ahí está Israel. Dice Israel que hoy se va a cantar una rola en la hora del karaoke en inglés, pero que ya está aprendiendo misquito también, dice, y que va a cantar en misquito en la hora del karaoke en los próximos programas. ¡Qué nivel! ¡Qué nivel!

0: Bueno, vamos a ir cerrando entonces este programa. Sí, aquí voy a estar, Israel, a las 10. Hoy me voy a las 11 de la mañana acá de la radio. Escuchamos a Los Ángeles Negros esta noche en La Paso Contigo. Vamos a disfrutar de esa canción, Los Chinas Virgen Negra. Otro de los temas que iremos disfrutando por acá en La Máquina del Tiempo. Gracias por disfrutar de este programa. Nos escuchamos el día de mañana nuevamente, una audición más desde las 6 de la mañana. Mañana miércoles, si Dios así lo permite.
1: Sí, aquí voy a estar, Israel, a las 10. Hoy me voy a las 11 de la mañana acá en la radio.
0: Escuchamos a... Y entonces, hoy no hay chamba, Israel, ahí. Hoy no llega Gerson a trabajar, entonces. Ok, nos vamos. 6:50 minutos.

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0: 7:32.
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0: ¿Qué pasó, Israel? ¿Qué dice Israel? Ahí lo tienen a Mecate Corto, Israel. Me están diciendo por ahí. Saludo para Israel y para su esposa, la mera jefa ahí, Autolavado Olivero. En sintonía de la radio, doña Esmeralda Martínez Torres. Así que saludos entonces para doña Esmeralda Martínez Torres. Está ahí activada con la radio.
1: DJ José.
0: ¿Qué dice Iván? ¿Qué dice Iván?

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0: ¿Qué le traemos?
1: Soy de Britton, jugador del equipo Los Mineros del Caribe. Quiero felicitar a todas esas madres nicaragüenses en su día, el Día de la Madre, y especialmente a mi madre, Sholin Wilson, allá en Cornell.
2: Mi nombre es Danley Pino, soy receptor de Los Mineros. Mando saludos a todas las madrecitas de Nicaragua y especialmente a mi madre, Graciela.
3: Mi nombre es David González. Quiero hoy saludar en este mes de las madres, especialmente a todas las madres nicaragüenses, especialmente a mi mamá, que no está físicamente conmigo, con nosotros como familia, está en el cielo, hasta allá les mando saludos. Igual a mi esposa, a la mamá de mis hijos, Santa Rita, a mi mamá aquí en Barrio Dolores, igual les mando saludos.
4: Mi nombre es David García, pitcher minero del Caribe. Le mando un saludo a todas las madrecitas nicaragüenses.

0: 7:58.
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2: Y esas eran las que bailaba doña Elsa Hernández. En todas las danzas de la secundaria, esas eran las que bailaba ella.
1: Me voy,
2: ay, cangrejo. Saludos para doña Alejandra Marín, está en sintonía ahí en el Hospital Carlos Centeno. Y a doña Elsa Hernández. Ya llegaría Griselda. Ya llegaría. Saludos para Griselda Rugama también. Así que nosotros seguimos con más música por acá en esta mañana. ¿Qué pasó, Israel? Y entonces, Israel, ¿qué dice Julito?
3: Hay dos brothers que andan encantados con esas músicas que están ahorita.
2: Ah, ya sé quiénes.
3: Esas músicas son Tuani para ellos.
2: El Gori y el Negro Brujas.
3: ¿No le gustaría saber quiénes son?
2: El Gori y el Negro Brujas.
3: Negro Brujas y Otto Moreno son los que están encantados porque le entienden al 100% de tipo de música.
2: Y el Gori también, Julito, el Gori, el Gori. ¿Qué pasó, Guasón? Guasón, Guasón Saavedra.
4: Guaro, guaro, guaro, guaro, guaro.
2: Ahí anda Guasón. ¿Qué dice, Gorri?
5: Buenos días, carnal, buenos días.
2: Buenos días.
5: Me están preguntando que si está activado el autolavado Olivero. Confirmame ahí, que me confirmen, por favor.
2: Sí, sí, sí, hoy sí, hoy está habilitado. Está habilitado para que vaya a lavar su máquina ahí. Está habilitado, Israel. ¿Qué se hizo, Israel?
6: Aló, estoy al aire. Hola, buenos días. Me fue a poner la rola del Mecate ahí para saludar a todos mis clientes que voy aquí de la bomba. Vamos saliendo ya, vamos rumbo. Salud a todos mis clientes.
7: ¡Lito bolo!
6: Que va aquí en sintonía en la ruta urbana.
2: Saludos en la ruta urbana. Activado con la radio también.
3: Que yo no me trago ese cuento que Otto Moreno es de Managua.
2: No,
3: jamás ni nunca.
2: Que la cara no se le pierde.
3: Ni el Gori le cree, fíjese, porque yo el otro día lo miré platicando tranquilo al Gori con Otto Moreno en Misquito, fíjese. ¿Cómo lo mire usted? No me le ponga esa música, no la ponga ahorita, hombre. No la ponga, Freddy, póngasela más tarde, como a las 11 de la noche, póngasela.
2: Dale, pues. Vamos a tener que buscar una versión en urbana, en costeña, en caribeña, el Mecate. Hay que buscarle un Mecate, chomper, hombre.
8: Buenos días, Freddy, ¿cómo están?
2: Buenos días, mi hermano, buenos días.
8: Ahí al Gori, a Pedrito, ahí al Gori Cruz, ahí a Pedrito Cruz, toda esa gente.
2: Ahí anda el Gori, Saavedra, Martínez, Solano. Pedrito, a ver qué sería, Pedrito. ¿Qué le hicieron a Pedrito?
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2: ¡Apareció Pedrito!
8: Buenos días, Freddy. Buenos días. Ando alegrísimo ahorita, Freddy. Ando alegre porque ya solo me quedan 4 días para tapinear. 4 días, papá, para beber guaro de vuelta.
7: ¡Maldito bolo!
2: Yo pensé que le había pasado algo bueno. Yo pensé que me iba a decir, Freddy, ando alegrísimo porque la partí ayer. Ahí me mandaron un video del Negro Bruja, dice, hasta Piedra Cantera le montó al carro. Me dicen, Freddy, fíjate que los taxistas le están quitando la chamba a los acarreos. ¿Por qué? Le digo. Fíjate, dice, ahora jalan cerveza, dice, en el techo, llenan los asientos traseros, le montan piedras canteras, le meten los sacos de arroz. No, hombre, no creo, le digo, no creo. Y me mandan una foto y voy viendo al Negro Brujas. No era foto, era un video. Vamos a mirar eso, Julito.
8: Pedrito, ¿cómo salieron con los mineros? ¿Cómo salió este fin de semana los mineros, Pedrito? Y es que no todo, se me dañó la radio ahí.
2: Se le dañó la radio, fea, a Pedrito. No se desapareció.
6: Fijito que Calle 3 se va a dormir bien calientito ese día, entonces.
10: Saludos para el papi de aquí Santa Fe.
2: Ella, ella, escúchelo, escúchelo.
10: Saludos para el papi de aquí Santa Fe.
2: Saludos al papi allá en Santa Fe. Lo están esperando en Santa Fe, papi.
8: Oye, oye, qué raro el gato así. Oye, Pedrito, ¿cómo salieron los mineros, Pedrito? Oye, raro. ¿Qué pasó ahí, gato? ¿Qué onda? Yo te digo quebrantada esa voz mencionando a Pedrito. ¿Qué pasa ahí con el gato? No es que te estás haciendo tostón ya, loco.
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8: ¿Qué tal cierto que el Gori andaba agarrado de la mano con Pedrito? Le lo van a estar esperando en la casa.
2: Hombre, entonces decídense, ¿es con el Gori o es con el gato?
8: Bolo. Bolo. Un saludo para todos los bolos.
2: Ah, ok, ok.
8: El papi hoy duerme afuera. Un saludo para todos los bolos.

0: actúe, que no va a dejar la mujer. Pobre Pati. Que actúe, que no va a dejar la mujer. Pobre Pati.
1: ¿Será que no lo deje? En la calle.
2: Un saludo para el gato de parte del perro.
1: ¿De quién? Ese niño no habla bien, ese niño. Yo no voy a reproducir esos audios de ese niño. No habla bien, hasta que hable bien. Vamos a escuchar de nuevo al niño. ¿Qué dice el niño? Es que muy rápido habla el niño, parece que le da nervio.
2: Un saludo para el gato de parte del perro.
1: ¿Del carro?
3: En desgracia que lo va a dejar al papá.
1: Y es que eliminó el audio la muchacha. No, hombre, y entonces, ¿cuál es el miedo?
4: Padrito debe estar con el patrón. Padrito está enamorado del gato Solano. Se quiere tomar una foto de la mano, una foto agarrada de la mano. Para los ojos azules, dice.
3: Miedo de que penquee en el chaval.
1: ¿Cómo es?
3: Miedo de que penquee en el chaval.
1: Ay, ay, ay, papi. Oye, papi. Dice que tiene miedo a la muchacha que lo penqueen, pero que por eso eliminan los audios.
3: Miedo de que penquee en el chaval.
1: Oye, papi. Alguien que me le dice el papi por ahí, se está conectado el papi.
3: Chiquita, que lo corran no tengo miedo, porque aquí lo espero.
1: Ahí está, óigalo.
3: De que lo corran no tengo miedo, porque aquí lo espero.
5: Al charquito.
1: Oye, papi. Bárbaro, papi.
3: De que lo corran no tengo miedo, porque aquí lo espero.
1: Que no tiene miedo que lo corra, dice la señora, que ella lo espera.
6: Guaro.
1: Ya sé por qué Eddie Bruja se quiere hacer rutero.
4: Freddy, ¿cuál chavalo? ¿Cómo serán los viejitos? ¿Cómo serán los viejitos entonces?
7: El papi hoy lo de ahí en la sala con el firulay.
4: A patada voladora lo van a recibir al pobre papi hoy.
1: Hoy el papi se está haciendo el sordo, el papi. ¿Qué pasó, papi?

0: Oye, Javier Hernández, ¿qué se hizo el papi, Javier Hernández?
1: Buenos días. Estamos aquí, Mira, saludando a los pasajeros. Estamos aquí, activaditos, escuchando. Los pasajeritos.
0: Ahí está el papi. ¿Qué? Ok, ¿qué dice? Escuchemos.
2: Ese papi ya le han quitado el teléfono.
0: Ay, ay, ay.
2: ¿Cómo no se reporta, pues?
0: Ay, ay, ay, ay, ay, ay, ay, ay, ay. Oye, papi. Hoy el papi no escucha nada. Oye, un Shakiro, el papi.
2: El papi está en buzón el día de hoy.

0: Hay que preguntarle al flaquito a ver qué sabe de él. Hay que preguntarle al flaquito a ver qué sabe de él.
1: ¡Al charquito!
2: Buenos días, Freddy. Al compañero Rufino le quitaron el celular.
3: Ah.
2: Y lo tienen amarrado de la pata de la mesa.
3: Hijuelita.
2: Ese es el Lito, conocido como el papi. Lito es el terror de las mujeres casadas, papá. Aquí, así como lo ven, montado en esa ruta, ese hombre no perdona nada.
3: Se me rayó el disco. Ve que papi, y se lo tiene guardado el papi, ¿eh? Oye, papi, es cierto que lo tienen ahí en Mecatecorto ahorita.
0: ¿Con qué así? Papi.
1: ¡Al charquito!
4: ¡Aló! ¡Estoy al aire!

0: Bueno, amigos, quisiera seguir con más de la música caribeña, pero vamos a poner punto final. Seguimos interactuando, claro que por supuesto seguimos interactuando en el siguiente programa en Zona Urbana.
1: Pobre papi, sin querer queriendo lanzar sopa de muñeca hoy.
0: Ay, ay, ay.

0: ¿Alguien le puede decir al papi que se reporte? Oye, Javier. Ese Javier está una sola risa, Javier, ¿ah?
1: Ay, amor, cualquiera diría.
0: Oye, Milder, si es lo que les estoy diciendo, dicen, no me crean a mí, no me crean a mí. Yo solo voy a decir lo que a mí me dijeron. Y ustedes se deben de preguntar, ¿qué te dijeron, Freddy? Dicen que los taxistas le están quitando la chamba a los acarreos, ¿ah? Frijol, jala, piedrín, arena y no sé qué más en el carro. Negro Bruja, piedras canteras. No, el Negro Bruja ayer iba cargado, ¿verdad, Julito?
2: You know it is.
0: Jalan cerveza. Hasta 200 cajas en el carro. Yo no sé cómo aguantan esos pobres carros. Y ahorita me están mandando un video donde un taxista como con 4 lances de tubo. Tú, ah, no, no, no, no. Son perlines, poste, bárbaro. Oye, oye. La están partiendo, la están partiendo.
3: Llega el billete, llega el billete, llega el billete, llega el billete, papá. Llega el billete. Por eso andamos modificados, por eso nos andamos modificados ya. Ya tiene el molde.
0: Ah.
4: Freddy, ¿sabes quién es otro que anda trabajando para la ferretería? Galillo. Ahora jala tubo, rieles, alambre. Ahí está cargado ese animal.
0: Sí, ya me mandaron un video. La está partiendo Galillo. Oye, Galillo. Al suave, hermano, al suave. Que va a darle pachurra el techo.

0: Dicen que el guasón le monta también. Le va a adaptar una carretilla, dice el carro.
1: Solo mate. Ay, ¿qué onda? Todo bien, mi hermano, todo bien, bendiciones.
0: ¿Qué me dice, papi? Ahí lo están esperando, lo tienen solicitado ahí en Santa Fe, papi.
2: Hasta ser el papi, el de eso, porque cómo no se reporta.
0: Oye, ya se reportó el papi. Oye, y a propósito, dígame cuál es su nombre. Solo para agregar al WhatsApp, nada más.
1: Parece que el papi lo oigo como golpeado, loco, como que se ha pegado una bebidita, guaro.
0: Sí. Escucha
1: el papi ahí.
0: Oye, me están mandando otra. Hasta carreta le montan.

0: Es que no quieren dejar nada. Andan arrasando con todo. Oye, Frijol. Necesito arena y pedrín, Frijol.
1: Lo llamé al privado yo y le digo que encienda la radio. Dice que es mi loco, dice. Chiva, dice, ahorita va a apagar el teléfono más bien. Que esos taxistas no pueden competir con nosotros los ruteros, por eso están compitiendo ahora con la ferretería, con los acarreos ahora.
2: Si no me equivoco, ese es el plebe.
0: Este plebe le está partiendo el plebe, ¿ah? ¿Eh?
2: Saludame allí a Freddy, hombre, a Freddy Jarquín, allí el taxista. Freddy Jarquín, mi colega, mi hermano. Él se mantiene en sintonía, hombre, de la radio. Lo que pasa es que no camina saldo porque es bien suave. No le quiere echar saldo.
0: Ahí sería que le regale usted una.
2: Al pobre papá, hasta que le va a charchatear las tapas hoy. Nadie sabe qué es Galillo. No, Galillo, hijo. Sí, es cierto.
3: La están partiendo.
2: Galillo estaba cargando toda una ferretería ahí. Salado, Galillo. Ayer le quiebre el foco al carro. Y ahora que sacó este el patrón que iba así, loco. Ah, hoy la agarra con el patrón. No, no.
0: Lo va a despedir.
4: Freddy, lo que pasa es que al compañero Lito, este bandido del Misquito Curandero, le dejó el jala jala. Cuando se fue de Ciuna, a él le dejó el jala jala.
0: Ah, ve que Lito, ¿ah? Ve que Lito. Oye, Lito, esa no me la sabía, Lito. Con razón, tiene la muchacha ahí. On the air, kiss. On the neck. A su disposición, ¿ah? On the chest, kiss. On the belly, kiss. A little lower, kiss a lover, kiss a lover. You got to kiss a lover. Apareció Carolina. ¿Qué dice Carolina? Dice Carolina, salúdame a Carlos, dice. Oye, Carlos.
5: Por fin soltaron al papi.
0: Ella.
1: Oye, papi, mándalo una señal de vida ahí, reportate.

0: dice el gato Solano por mal apodo culo de alforja.
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0: ¿Quién es el que llevaba carreta? Me dice, ma, está pasado, loco. Lito, hoy van a estrenar el puente de la bomba con usted, Lito, no me digas. No, mejor no llegué a la casa, hombre. Ahí lo espero en la casa, mejor yo, porque ya no me digas, como brother hay que apoyarlo. O no vaya a la casa, hombre, no es que está recién esa onda, chiva. ¿Cuánto vale, Gori? No, compren el Gori, loco, compren al Gori, ayúdenle, loco, apóyenle.
1: 20 varetas la enchilada.
0: Cómprenle más al Gori, no, da, voy a hacer la vida. No crea, no crea, el pobre Gori está para una vida horrible, no. Lo dejó el hombre, me digo, la mujer, no.
1: 20 varetas la enchilada. Sí, hombre. Bueno, así. Voy a pagar 5 enchiladas, ¿quién las va a agarrar?
0: El Bori anda vendiendo las enchiladas. Estamos dándole mantenimiento a la máquina. Dándole mantenimiento a las máquinas, cambiando aceite. Al mismo tiempo estamos aquí, prácticamente de coyote aquí en el taller. Espere que se enfríe. El Bori, que no falla. Estamos de coyote. Aquí vemos, está McQueen.
2: McQueen
0: Solano. McQueen Solano Cruz.

0: Entonces ahí saludamos pues al señor, está de cumpleaños el señor.
1: ¿Cuál señor?
0: ¿Cuántos años?
2: 35
0: primavera.
1: ¿Cómo se llama? Hoy le parten la torta entonces. Ahí en Taller Chispiro. ¿Qué dicen los mecánicos? Ahí anda el gato y anda el gorri. Oye, ¿por qué? Oye, Gori, ¿por qué dice el gato que usted es cliente de Taller Chispiro? O sea, que todos los días mantiene ahí.

0: en admirarse, gato, no va a querer de coyote, es normal, en vos ser coyote. Saludito para mi hermanazo Chipiro, mi brother, mi hermano del alma, Chipirín, conocido como el Chipirín. Eso más, todo el que se den cuenta que hay comida en un lado, que está de cumpleaños algo, ahí vas a ver al gol y al gato. Eso es un coyote de primera clase.
1: Ah, ya tiene sentido esto entonces. Felicidades entonces ahí para el brother. No nos dio el nombre el gato, ¿eh? Quiere decir que hoy le parte la torta. Leguito, comidita, gallinita, ¿qué más? Algún cerdito.
2: Oye Freddy, ese negro brujo que anda buscando a los Terian, dice, disfrazado de coyotes.
1: Los Terian, allá en Taller Chispiro. Bueno, aprovechamos rápidamente para aviso. 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
3: ¿Cuándo? Todo el tiempo ha sido coyote el gato. Todo el tiempo es coyote el gato.
1: Oye, gato, ¿por qué me le están diciendo coyote, gato? ¿Por qué me le dicen coyote, gato? Oye, Israel, hasta ahorita está apareciendo Israel. Le preguntamos como a las 6:30 si estaba abierto el autolavado y no dijo nada, Israel, ¿ah? Dijo el Gori que llevaba una tropa para el autolavado, pero nunca respondió Israel.
4: Ay, estoy. Déjenlo bonito, no es que rápido y sucio.
1: Ahí está, ¿eh? Poniendo el orden. Poniendo el orden ahí, Israel. ¿Qué pasó, Gerson?
5: ¡Saquen ese jodido!
2: Oye, Freddy, ese negro que anda buscando a los Terian, dice, disfrazado de coyotes.
1: Los Terian, allá, en Taller Chispiro. Aprovechamos rápidamente para aviso. Atención Ciuna y sus comunidades aledañas. Atención Ciuna y sus comunidades aledañas.

0: voy a partir la torta luego a Chipirín. Yo le voy a partir la torta. Ya me dijo, y veniste, pues vení, ah, partirme la torta, negro, me dijo. Entonces yo voy a irle a partir la torta.
1: Ey, ya, Chipirín, ¿cómo es eso? Negro Bruja va a ir a partirle la torta.
2: Hermanazo, un saludo para Chispir, hombre, que está cumpliendo 35 años de edad, hermano, nuestro mecánico. Nuestro mecánico, hermano, porque él es el que nos atiende y nos auxilia con los que hemos botado, ¿no? Chincharle ahí.
3: Al Charquito. Saludos
2: para él, hombre. Para él y sus brothers que estamos aquí, hombre, con él, acompañándonos. Y especialmente a él. Chipiro está invitando a todos sus clientes hoy a comer bofe.
1: Bofe. Hoy se come, hoy se almuerza y se cena bofe donde Chispiro. Para todos los clientes de Chispiro, hoy van a almorzar bofe. ¿Saben qué es bofe? No saben. Vaya, averígüelo.
4: Chispiro está de cumpleaños. El dueño, el propietario, formalmente Chispiro. El dueño del taller.
1: Chispiro Solano.
5: Está raro el gato anda vendiendo la enchilada. Y entonces, el gato se había el programa, entonces hoy, solo el gato hoy. No, hombre, está pasado, gato.
6: Hola, Freddy, regreso la música solito de Miguel, por favor.
1: Ok.
6: Saluditos a Daniel.
1: Ajá, Carolina. Ahora es con Daniel, Carolina. Ya no es con Carlos. ¿Qué pasó ahí, Carolina?
7: Oye, Fred, eso es... Wofe son los pulmones del animal, bien sea de res o de cerdo. Pero cuando es de cerdo, con algún otro órgano del cerdo, se llama chanfaina.
8: Hoy se llena el taller de Chispiro. Todos los coyotes van a ir hoy. Van a ir a que le dañó el carro.
9: Oye, oye, ¿qué pasó, Freddy? ¿Cuál es el bacanal que se mea ahí en cabina?
1: ¿Qué onda? Aquí estamos en bacanal todos los días, misma arriba. Que vos te perdés son otros 100 pesos. De lo que te perdés por chambear.
0: El gato no se dio cuenta que era cerdo, que iba a dar Chipiro. Y el hijo de la maceta ahí que llegó preguntando, dice que se iba a dar barbudo. Le increpo, este gato está pasado. Quiero una comida, pero con barbudo.
1: Barbudo con guineo.

0: No, hombre, Daniel es mi hermano. Como Carlos no me saluda, entonces yo para qué estarme matando saludando.
1: ¡Ey!
2: ¡Al charquito!
1: ¿Y ahí, Carolina? Oye, Carlos. Y ahí, ponele mente a la muchacha.

0: Andan raros estos chavalos últimamente, ¿verdad?
1: Al charquito.
0: No le mandan saludos a las muchachas. Ahora son las muchachas que les mandan saludos a ellos. Así quisiera yo, ¿ah?

0: No, hombre, no solo los muchachos, también los viejos. Acordate el gato preguntando por Barbú donde Chipiro.
1: Es cierto.
0: Me desnuco si no se le daña el carro a Martín y viene Negro Bru aquí con el son de repararlo. Porque hay coyoteo.
1: Pues va a tener que desnucarse, pues, porque luego caen ahí Martín Ruiz, Negro Brujas, van por ese pastel.
2: Joder, Freddy, parece vara, loco. Fíjate que el fin de semana fui a una boda de un brother. Y sí, todos los chavalos ahí esperando que la chavala lo fuera a sacar a bailar. No, hombre, todos los que estamos ahí, a mayorcito, sacamos a la chavala y todos los chavalos lo quedaban viendo. No, hombre, están vergueados esta juventud y ahora no quiere pero ni trabajar.
1: Se le está adelantando el otro amigo.
3: Igual no importa, Carlos y yo no somos nada.

0: Hola, muy buenos días. Regálame la música Rojo de J Balvin. Saludos aquí del Naipe.
1: Bueno, saludo a la gente del Naipe que está activada. Vamos a agregar esa rola de J Balvin. La canción se llama... ¿Cómo se llama? Rojo. Hay una canción que se llama Al Rojo Vivo. Esa música le cuadra a Bismar arriba. ¿Verdad, Bismar? Esa música todos los días la pedía. Estaba como Chompira, que todos los días pide el mecate.
0: Yo tranquilo saludando de por ahí que me salga... Vaya a pensar mal, por ahí tiene una novia allí, vaya a pensar mal, no hombre, mejor nada.
1: Oye, Carlos, reportate, Carlos. Responderle a la muchacha, hombre. A mí me dijiste que estaba soltero. Así que no se preocupe, Carolina, que él está soltero.
2: Freddy, pues saca tu cuenta, por lo menos a mí me invitó Chifiro que llegara, pero al gato, ¿quién lo invitó a ese viejo? ¿Quién invitó al gato?
1: No, ¿qué dice?
2: Llegó, él sí llegó con el entusiasmo que iba a comprar el carro, pues ya miró que hay comida, se quedó el viejo, jodido, loco.
1: Sí, él dice que anda dándole mantenimiento al vehículo y se enteró que estaba de cumpleaños Chispiro. Entonces, y ahí como a todos los clientes les va a dar ahí su pedacito, entonces ahí está el gato. Va a lograr el gato ahí.
3: Oye, Freddy, eso me suena como a reclamo lo de esa muchacha.
1: Sí, sí, claro. Pocas palabras, como dice el dicho, para buen sabio, pocas palabras. ¿Qué pasó, Javier? ¿Y entonces, Javier? ¿Qué dice Monchito?
4: ¿Ah? A Huracán, que se la voy a mandar.
1: ¿Qué dice Monchito? ¿Qué pasó con Monchito? ¿Ya se le bajó la presión, Monchito, de la semana pasada?
5: Mira cómo está el tráfico aquí por este huracán. Tráfico.
6: Oye, que esto ya la mandé el coyote, oye. No hay plata. Para
1: sí, verte. No hay.
6: Monchito, Monchito anda activado 24-7, Monchito aquí.
1: Ok, ya anda relajado, sí.
2: Ya, ahora sí te entiendo, Freddy. Ya, ahora sí, es que anda buscando el pedacito, el gato.
1: Sí, sí, sí.
2: Es que al gato siempre le gusta eso, que le den un pedacito.
1: Efectivamente.
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1: ¿Y ese video para quién es, Carolina? Para Carlos. Se lo vamos a mandar a Carlos, entonces, ese video.
6: Ahí está Monchito.
1: Ahí anda Monchito activado. ¿Qué pasó ya el granado? Entonces ya está en España. ¿Ah? Ya está en España ya el granado. Oye. Oye, Carlos. Hey, dicen que hiciste llorar a la Carolina. ¿Cómo es eso, Carlos? Pobre hombre. ¿Cómo lo mira eso, misma arriba? Dice que hizo llorar a la muchacha. Y eso que no son novios. Bueno, vamos ya finalizando con Zona Urbana, muchachos. Ya estamos en la recta final de este programa. Vamos a dejar solamente la canción de J Balvin. Esta canción se llama Rojo. Saludo a la gente del Naipe que está activada con la radio. 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Será un placer atenderles. ¿Qué onda, Bismarck? ¿No fuiste a trabajar, Bismarck Rivas?
3: Joder, Freddy, vos que le agarras vara. En el Hospital Monte España que estaba, estaba porque mucho guaro bebía, entonces lo mandaron ahí al Monte España. Monte España, sí, el hospital aquí en Managua, en España.
1: Ya te entendí. Epa, fuertes declaraciones me están llegando acá en WhatsApp.
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1: Está charquito, sí, Carlos, está charquito. ¿Qué pasó, gato?
2: Ese gori está pasado, loco, todo el mundo felicitándole la mano a Chispiro y él, ajá, lo agarró a abrazar y un beso en la boca. No, está pasado.
9: La saca de... ahí para ese caballete William Valdivia Saavedra, fiel sintonía, dice ahí rumbo a Uma, anda sacando la hora ese hombre, la anda partiendo, camina alegre, dice, porque camina alegre
1: seguro
9: con la huracán.
1: ¿Cuánto a que se desnuca el gato? Que no va como ferretería ese carro.
3: Freddy, que estamos en la chamba. Lo que pasa es que está el trabajo está algo suave ahorita. No hay pedidos.
1: Ya, está bien.
9: Saluditos para este varón, ve. Va sacando la hora para Guma, papá. El caballete, mírenlo. Está fiel sintonía, dice.
1: Y ahí, pero yo no lo veo alegre a ese brother, el guasón. ¿Qué le pasó, sí? ¿Qué le pasó?
2: Oye, Freddy, ese bacanal donde Chiquero me huele como a tapiñadera.
1: No
2: voy a ir porque no quiero beber guaro.
1: De hecho, y usted me dijo que estaba alegre porque solamente le faltaban 4 días. Y ya creo que hoy se derrumbó todo.
10: Guaro.
1: Hoy el gato ya no sale a trabajar. Le va a decir al jefe, mire jefe, tenía un problema grave y tuvimos que mandar a traer una pieza a Managua. Le va a decir, no sale a trabajar.
10: Guaro.
1: Cuando veamos ahí son los videos después y las fotografías. Bueno, ahora sí, me voy. Buen día, muchachos. Nos escuchamos a las 10 en la hora del karaoke. Seguimos con más de la programación y nos escuchamos a las 10.
10: Buenos días, hermano. ¿Dónde que van a repartir guaro, hermano? Para ver si doy echar mi vueltecita yo también ahí. Guaro.
1: Ahí, donde Chispiro, vaya.
11: Uy, ¿por qué no le da un beso, guasón?
1: Ok, ahora sí nos vamos. Sí, en San Pablo, el taller. Ahí busquen en Waze.

0: aquí tengo ya el diagnóstico que le dieron a Yael Granado. Mañana te lo comparto, sí. Ahí me lo compartió la Jaña, que trabaja ahí en el hospital, es enfermera. Y ella me lo compartió ahí ya. Ahí te lo
1: ¡Saquen
0: comparto
1: ese
0: mañana.
1: jodido!
2: Y se caen de la mata, quieren comprarte siempre con plata.
3: Eso es así, hijito, no hay bola como van todos, el coyote, el coyote, el coyote.

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1: Mi nombre es Jader Hoxon, manager de los Mineros del Caribe. Un saludo muy especial a todas las madres nicaragüenses, en especial a todas las madres de Masaya y en especial a la mía, Dori Hoxon.
2: Mi nombre es Gerald Roja, soy parte del cuerpo técnico del equipo de los Mineros. Un saludo a todas las madrecitas en su día. Bendiciones para ella, en especial a mi madre Vanessa Jiménez, hasta la ciudad de Masaya.
3: Soy Yader García, pitcher de los Mineros del Caribe. Y el día de hoy quiero mandarle un saludo a todas las madres de Nicaragua, especial a la mía, Petronila García.
4: Mi nombre es William Rocha, soy shortstop del equipo Mineros del Caribe. En este Día de la Madre le mando un saludo a todas las madres rositeñas, en especial a mi madre Petrona Picado López.
5: Mi nombre es José Ángel Tinoco Roda. Le mandamos un saludo a todas las madrecitas nicaragüenses, especialmente a mi madre.
0: 9:32 minutos.

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3: Del equipo Minero del Caribe, les mando un saludo a todas las madres nicaragüenses, en especial a mi mamá Concepción Ochoa y a mi esposa Aida Ruth Campos Ramos, que Dios les bendiga de una manera muy especial en este día.
4: 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Quiero enviarle un saludo a todas las madres nicaragüenses, en especial a la mía Ángela Nicaragua, hasta allá Santa Teresa Carazo.
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6: 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Le mando un saludo a todas las madrecitas nicaragüenses, en especial a la mía, Julia Chavarría.
7: Mi nombre es David González, catcher de los Mineros del Caribe. 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

0: Bueno, ya estamos en la hora del karaoke, 10 de la mañana, 25 minutos. Buenos días, amigos y amigas. Buenos días, ya estamos acá en la hora del karaoke. Puede ir compartiendo su reporte de sintonía en esta mañana. Tenemos audio.
1: Hola, hola, buenos días, Radio Huracán Ciudad.
0: Buenos días.
1: Sonando el tema que dice así. 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

0: 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Escucho aquí en Coperna con Sandra Oporta, saludito para usted.
1: Saludos Sandra, saludos Sandra. Y ella la cantó con un ánimo tremendo.

0: Cori con una cuatro copas que le regale Chispiro, se pone a hacer TikTok. Ahí lo vas a ver, Luisito, ahí lo vas a ver.
1: Es TikToker.
0: Bien conmigo de bofe, bien conmigo de bofe. Ese animal mañana amanece vomitando hasta la tripa, güey.
1: Dice que mañana se va a hacer una sopa levanta muerto, mañana. Sopa de concha. ¿Has probado esa sopa de concha?
2: La música es Te Comencé a Querer de Tito el Bambino. Te comencé a querer como nadie te había querido. Me volví como un loco, como si fuera la mía. Que aquí de adentro no salían. Salud para todas esas lindas mujeres de Ciuna, de todas esas comunidades de Ciuna. A una chava.
3: Oye, Frey, salúdame a los bros, después ahí. Salúdame a Chompi, a Lito, a Don Rey. Salúdame a los bros ahí que andan en las rutas urbanas. Vamos a tirar una rola ahí.

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0: Dale, cheladito, una con gaseoso.
1: Hola, Chelayo. ¿Quién falta? ¿Quién falta?
2: Están repartiendo gaseosa y galleta. ¡Qué bárbaro! ¿Qué dice Chompira? Adelante, Chompira.
3: Mándale una carta a tu marido.
2: ¡Ella!
3: Dile que ya no vas a volver. Dile que vas a vivir conmigo. Dile que ya...
4: Un saludo hasta allá, Coperna, mi amigo Darlon García, de parte de yo mismo, de Héctor Cabrera. Un saludo especial para mi brother, que está allá, que está en casa y descansandito, tirándose su pozol, pozol con dulce. Un saludo, amigo, ahí estamos en contacto, siempre, con la 94.1.
2: Ok, saludos, gracias por la sintonía. 10 de la mañana, 30 minutos, nos vamos a escuchar música y ya regresamos.

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5: 10:35.

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3: 10:40.

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1: 10:52.
2: Lo dimos vuelta con el Gori, loco. Lo cantaron que hasta las 4:30 la comida, la comelona. Yo me mandé a guindear, loco. El Gori entonces le dijo que le bajara la caja y el motor para darle tiempo.
3: Oh, este gato solando en la parte, este gato, ¿ah? ¿Eh? Está escuchando, Negro Brujas. Dice el gato que Chispiro le dijo que la comelona iba a ser a las 4 de la tarde. Bueno, entonces, como ellos llegaron ahí con el pretexto de que le iban a dar mantenimiento al vehículo, lo que hicieron fue decirle, mira, pues revisarle la caja de cambio al vehículo y bajarle el motor. O sea, para darle tiempo que se hagan a las 4 de la tarde. Y ahí, pero con esa... De esa manera, Chispiro no va a poder hacer la comida, ¿sí, gato? ¿Ah? ¿O quién va a hacer la comida? Vámonos con otro reporte ya. 7 minutos nos separan para las 11 de la mañana. Ya casi me voy. Bueno, de hecho ya me voy.
4: Hola, buenos días. Regálenme la música que dice así. Oiga, señora, yo le vengo a reclamar. Tengo entendido que se metió a mi hogar. Vengo a exigirle que tenga usted respeto. Él es hombre ajeno y yo me hago respetar. Se equivoca, yo no lo busqué jamás. Hasta ahí. Me reporto aquí San Marcos Nazagüe. Saluditos para usted. Que tenga un buen día.
3: Saludos, gracias. Gracias por participar acá en la hora del karaoke desde San Marcos. La canción de Francisco Gómez, Las Dueñas del Despecho, dos mujeres, se llama la canción. Ahí tenemos en programación el tema musical. ¿Qué pasó, Carolina?
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3: Oye, Carlos, dice Carolina que le hiciste llorar. ¿Por qué? ¿Qué onda? ¿Qué pasó ahí? ¿Ah? ¿Qué pasó ahí, Carlos Romero? Cántela así, Carolina, cántela un poco de esa música. Cántame un poco, por favor.
6: ¡Aló! ¡Aló! ¡Estoy al aire!

Bueno, ahí está Israel disfrutando de esa rola que cantó acá en la hora del karaoke. Tenemos otro audio. Siento que es muy, muy largo. Me están haciendo esos audios para cantar acá en la hora del karaoke. No sé, unos 30 segundos, 40 segundos como máximo. Para así encontrar la música rápido y poder escuchar esas rolas que ustedes nos vienen cantando por acá en la hora del karaoke. Tengo por acá otro audio. Escuchemos.

0: Pobrecita mía, hoy en este día, para saludar a mi adorada mamá, Ambrosia López Morales, hasta el Consuelo, de parte de su hija, que la quiere mucho, Selena Gadea.
1: Bueno, saludos, Selena, saludos a su mamá, gracias por participar acá en la hora del karaoke. ¿Qué pasó, Carolina? No cantó nada, Carolina. Sería esta mañana, entonces, me voy, señoras y señores. Por ahí les dejo esas dos canciones. Pórtense bien. Que dice otro por ahí que de nada le sirve, pero pórtense bien. Me voy, señoras y señores. Buen día. Nos escuchamos mañana, si Dios lo permite, desde las 4 de la mañana, creo, supongo, ¿verdad?
2: Oiga, señora.
1: Si no, ahí seguimos en contacto.
2: A reclamar.
1: Hasta que Dios quiera. Ok, está bien, dice, no pasa nada, dice Carolina. Ok, Carolina, saludos, buen día. Buen día, me voy.

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1: Soy David Brito, jugador del equipo Los Mineros del Caribe. Quiero felicitar a todas las madres nicaragüenses en su día de la madre, y especialmente a mi madre, Sholin Wilson, allá en Cornell.
2: Mi nombre es Dan Lepino, soy receptor de Los Mineros. Mando saludos a todas las madrecitas de Nicaragua y especialmente a mi madre, Graciela.
3: Mi nombre es David González. Quiero hoy saludar en este mes de las madres, especialmente a todas las madres nicaragüenses, especialmente a mi mamá, que no está físicamente conmigo, con nosotros como familia, está en el cielo, hasta allá les mando saludos. Igual a mi esposa, a la mamá de mis hijos, Santa Rita, a mi mamá aquí en Barrio Dolores, igual les mando saludos.
4: Mi nombre es David García, pitcher Mineo del Caribe. Le mando un saludo a todas las madrecitas nicaragüenses, especial a la mía, Norma Robledo.
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0: Y realmente será un buen día hoy. buenos días, ¿cómo están todas las personas que nos están escuchando a través de nuestra frecuencia modulada 94.1? Y bueno, quienes nos sintonizan también por medio de... ¡Ay, ay, ay! Para quienes nos escuchan a través del internet, nuestra aplicación y por radiohuiracanciuna.com. Bienvenidos, bienvenidas una vez más a la programación de Corazón a Corazón. Les saluda Neylin Calderón por acá. Si no me escuchan, mi voz real es que no es mi voz real. Lo que me dejó Río San Juan. Por acá andamos bastante mal de una gripe. Así andamos casi todos pegados, les cuento. José Gar, Carlos Guillén, no sé quién es más porque no lo he visto. Y yo. Así que andamos afectadísimos de la garganta, andamos afectadísimos de la nariz, de los pulmones y con una super mega gripe. Pero aquí estamos para llevarles esta programación a todos ustedes, bastante romántica en De Corazón a Corazón, llevándole muy buena música hasta las 12 del mediodía, aparte de compartirles la lectura del horóscopo que nosotros le llevamos todos los días a partir de las 11 hasta las 12 del mediodía acá con el programa De Corazón a Corazón. Saluditos. 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Se atenderán a las personas con enfermedades en la vista como catarata, glaucoma, presbicia, astigmatismo, miopía, desprendimiento de retina o ardor en la vista, picazón y lagrimeo. El valor del examen visual es de 200 córdobas. Será un placer atenderles, dice el aviso. 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Usted, amiga o amigo que está escuchando la radio, quiere saludar a su madrecita y quiere que sea parte de las rifas, tiene que mandarnos sus cartitas felicitando a su mamá, a su hermana, a su abuelita, bueno, al que quieran saludar, lo envían aquí a Radio Huracán Ciuna y ya son parte. Hola. Hola, le estoy escuchando, dígame.
1: Regálame una música.
0: Sí, ¿cuál es el tema?
1: El amor no se puede olvidar.
0: Ok, ¿vas a saludar a alguien con esa música?
1: Saludos para todos los que están escuchando Radio Huracán Ciuna. Saludos para usted también.
0: Bueno, muchísimas gracias.
1: Ok, pase buen día.
0: Igualmente, muchísimas gracias. Pimpinela con ese tema musical, El amor no se puede olvidar. Por acá vamos a anexar ese tema musical en la programación de Corazón a Corazón. ¿Cómo salieron los mineros? Ganaron 3 de 4. Hola.
2: Aló.
0: Aló, le escucho.
2: Dame la musiquita, hombre.
0: Claro, ¿cuál es la música?
2: Sí, me recuerda su amor de los Buki.
0: Ok, ¿dónde me escuchas?
2: Uy, va. Ahí para saludar a todas las mujeres del mundo, hombre, no solo de este país.
0: Ok.
2: De parte de Alexis Ramírez, aquí en Lighton. Saluditos para allí en cabina.
0: Saluditos, Alexis, gracias por tu reporte. Bueno, saluditos a todas las mujeres del mundo, dice. Perfecto. Seguimos. Hola.
1: Buenos días.
0: Buenos días.
1: ¿Cómo están, Neyden?
0: Muy bien, ¿y vos?
1: Aquí bien, solo escuchando la radio y haciendo el almuerzo.
0: Es genial, mande algo para acá.
1: Dele, ya le mando.
0: Dígame.
1: Regálame la música.
0: Con todo gusto, ¿cuál es el tema?
1: De León, parece una nena.
0: Ok, vas a saludar a alguien. ¿Dónde me escuchas?
1: Saludos para usted y la gente de aquí, Uli, sector número 2.
0: Bueno, saluditos. Muchísimas gracias por tu reporte.
1: Ok.
0: Bueno, nos vamos rápidamente a leer el horóscopo porque si no después nos vamos a ajustar con el tiempo. Ya son las 11:23. Saludos para todos los Aries. Ya saben que iniciamos con Aries. Aries son todos aquellos nacidos del 21 de marzo al 20 de abril. Haga todo lo posible para no dejarse llevar por los arrebatos y analizar meticulosamente cada situación antes de tomar cualquier decisión. Sea más paciente. En el amor, antes de tomar una decisión de la que pueda arrepentirse, pregúntese qué es lo que quiere su corazón. Deje de jugar con los sentimientos de su pareja. En la riqueza, momento propicio para decidir sobre las cuestiones comerciales y hacer nuevos contactos laborales. Busque nuevos horizontes dentro del rubro que se maneja. En bienestar, no se sienta triste, busque ayuda y un consejo en sus amigos. Ellos sabrán escucharlo. Sepa que ya ha superado situaciones mucho peores en su vida. Muy cierto, muy cierto. Yo soy Aries, lo confirmo. Buenos días, hágame el favor de saludar a Lester hasta San Pedro del Norte. Ok, saludos. Continuamos con Tauro. Tauro son los nacidos del 21 de abril al 21 de mayo. Intente romper su orgullo y permítase oír las sugerencias de sus amigos, aunque le cueste. Con ellos encontrará la solución para cada uno de los conflictos que deba afrontar. En el amor, como usted sabe, esa pelea que tuvo no fue justificada. Pídale perdón a la persona con quien discutió y así encontrará el equilibrio emocional que tanto busca. En la riqueza, después de tanto sufrimiento, al fin podrá solucionar esa cuestión de dinero que viene arrastrando desde hace tiempo y no lo dejaba avanzar en su vida. En bienestar, no se preocupe, ya que una sensación de angustia lo invadirá durante todo el día. No se entregue, solo busque una compañía y podrá cambiar ese sentimiento. Seguimos con Géminis. Géminis, saludos para todos los Géminis, aquellos que nacieron del 22 de mayo al 21 de junio. Tiempo óptimo para ordenar los intereses personales y animarse a ponerlos en práctica. Intente vencer todos los miedos y las dependencias que tiene la naturaleza. En el amor, intente ser más flexible en todas las relaciones afectivas que tiene. Tenga presente que la terquedad no es una buena consejera en el plano amoroso. En la riqueza, momento para que se exponga, para que exponga los proyectos más arriesgados que tiene planeados hace tiempo. Sepa que la buena energía de los astros lo apoyarán en todo lo que haga. En bienestar, comience la jornada con alegría. Sonría un poco más en su vida. Esto lo ayudará a modificar su humor y el de la gente que lo acompaña todos los días. Continuamos con Cáncer. Para todos aquellos que están preguntando dónde van a jugar los Mineros del Caribe este fin de semana, les digo que en Ciuna, en el estadio Encelo Martin Jackson, contra los Toros de Chontales. Bueno, seguimos con Cáncer. Cáncer son los nacidos del 22 de junio al 23 de julio. No permita que sus pensamientos solo giren en torno a lo material. Tendría que valorar más el cariño que da y el afecto que recibe de la gente que lo quiere. En el amor, cuando mantenga un diálogo con su enamorado, trate de manejar las palabras y no irritarse. Sepa que sus opiniones podrían lastimarlo y alejarlo a usted. En la riqueza, en su trabajo, le espera una reunión muy complicada. Relájese, ya que su capacidad y espontaneidad le harán enfrentar cualquier desafío con mucho éxito. En bienestar, muchas de las situaciones que transite en este día podrían desequilibrarlo anímicamente y físicamente. Préstele una debida atención en el sistema nervioso.

Para enfrentar reclamos de su familia, espere tener una mejor oportunidad. En la riqueza, evite desaprovechar esa posibilidad laboral que le brindan antes de analizarla con más tiempo. Sepa que podría perderse una buena oportunidad profesional. En bienestar, si debe enfrentar alguna situación complicada donde haya discordia, trate de no perder el control de sus emociones y evite desbordarse fácilmente. Y bueno, Virgo, son los nacidos del 24 de agosto al 23 de septiembre. Prepárese ya que transitará un día muy complicado. No se involucre en discusiones inútiles y espere a que pase la tormenta para poder dar su opinión. En el amor, sepa que cualquier momento su alma gemela le reclamará atención. Renueve el entusiasmo y la pasión con una iniciativa que le sorprenda por completo. En la riqueza, no desespere, pero seguramente alguien pretenderá frenar su crecimiento laboral. A pesar de todo, podrá superar sin ningún problema los obstáculos que le interponga. En bienestar, si le ha salido mal el chequeo médico que se ha hecho, es el momento justo para cortar con el sedentarismo en su vida. Realice algunos cambios en la rutina. Vamos a leerle todo el horóscopo para después quedarnos con los mensajitos que nos han enviado a nuestra línea de WhatsApp pidiéndonos música, ¿verdad? Ok. Libra son los nacidos del 24 de septiembre al 23 de octubre. Si siente la necesidad de prestar ayuda a los demás, no se reprima y hágalo. Permítese dejar fluir su inspiración hospitalaria con la gente que lo necesita. En el amor, mantenga un diálogo pacífico con su enamorado. De esta forma podrán aclarar y resolver viejos desentendimientos que hubo en la relación de pareja. En la riqueza, hágase un tiempo por la tarde y contabilice las cuestiones económicas. Intente establecer prioridades en los gastos y verá que su economía funcionará mejor. En bienestar, en caso de haber comenzado alguna actividad en estos días, sería bueno que no pretenda exigir a su físico más de lo que puede. Intente ejercitar de manera prudente. Continuamos con Escorpio. Escorpio son los nacidos de el 24 de octubre al 22 de noviembre. Intente organizar mejor sus actividades diarias. Sepa que el desorden y la falta de objetividad podrían ser los obstáculos en el éxito de sus proyectos. En el amor, no caiga en la rutina y concrete los cambios que desee en su vida amorosa para sentirse aún más feliz. Si siente ganas de comprometerse, hágalo ya. En la riqueza, tenga en cuenta que un olvido o un gasto innecesario puede producirle un desajuste en su presupuesto semanal. Compre lo que realmente necesita usar. En bienestar, en este día, permítase disfrutar de un tiempo de ocio. Sepa que liberarse de la rutina diaria será la mejor terapia. Lea un libro o mire una película. Voy a invitar a ver película a un Escorpio hoy. Continuamos con Sagitario. 23 de noviembre al 22 de diciembre. Debe entender que la prudencia será la herramienta necesaria para afrontar cualquier decisión difícil que no puede seguir postergando en el tiempo. En el amor, jornada óptima para declarar su amor.

En el amor, jornada óptima para declarar su amor a alguien o intentar una reconciliación. Evite encerrarse en sí mismo, aproveche las buenas energías que lo acompañarán hoy. Deje de dudar en riqueza y acepte las oportunidades que le presenten. Transitará un momento óptimo para invertir en su negocio y hacer transacciones económicas. En bienestar, si quiere sortear los malestares, cuide su dieta y evite los excesos. Sepa que los años no vienen solos, procure darle los cuidados necesarios

a su cuerpo. En Capricornio son todos aquellos nacidos, Capricornio, del 23 de diciembre al 20 de enero. Durante esta jornada podrían sentirse desestabilizados emocionalmente a causa de los inconvenientes que sufrió. Tendrá muchas dudas a la hora de tomar decisiones. En el amor, prepárese, ya que al contar con la luna en oposición, esto podría originarle conflictos en muchas de las relaciones que tiene con sus parientes más allegados. En la riqueza debería ser más prudente con las ganancias rápidas y excesivas. Sepa que podrían surgir inconvenientes financieros de los que puede arrepentirse. En bienestar, aprenda a disfrutar de sus propios logros y así podrá aliviarse del agotamiento que suma día tras día. Deje de ser tan negativo, vea las cosas desde otra perspectiva. Continuamos con Acuario. Acuario del 21 de enero al 19 de febrero, cuando intente enfrentar una situación, deberá hacer uso de la honestidad y la serenidad. De esta forma le permitirá lograr todo lo que desee para su vida. En el amor, piense bien qué es lo que quiere y luego vea si le es conveniente terminar esa relación de tantos años. Procure reconciliarse con su alma gemela si es necesario. En la riqueza, evite gastar porque sí, ya que a fin de mes lamentará sus gastos superfluos. Adquiera solo aquello que le desea verdaderamente útil y vital para su vida. En bienestar, la introspección le será de gran utilidad para evitar tensiones perjudiciales para su salud. Trate de tomarse un momento para reflexionar en soledad. Finalizamos con Piscis. Propóngase, Piscis son los nacidos del 20 de febrero al 20 de marzo. Propóngase actuar con más responsabilidad y disciplina en el ámbito profesional. De esta forma podrá conseguir excelentes resultados en poco tiempo. En el amor, si se encuentra de franco, hoy será un día propicio para disfrutarlo. Y compartirlo con su alma gemela. No lo desperdicie con los compromisos laborales. En la riqueza, gracias a la precisión y la eficacia que está teniendo últimamente en el trabajo, podrá resolver todos los temas monetarios que tiene pendientes desde hace días. En bienestar, tiempo para que pruebe cosas nuevas. Realice algo que lo haga sentir bien. Necesitará transformar su enojo en una actividad productiva. Pruebe con el arte. Así que de esta manera hemos culminado con la lectura del horóscopo. Nos vamos a música y ya regresamos con más.

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1: 11 de la mañana y 37.
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1: 11 de la mañana y 37.

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3: 11 de la mañana. 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
3: 11 de la mañana y 40.
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0: Escuchábamos a Leo Dan con ese tema musical Pareces una nena, tema musical desde 1973. Wow. Bonitas esas músicas, ¿no? Dice, buenos días, regálame el tema musical Corazón de Camionero. Saludos para usted de parte de Elena Luna. Me reporto desde San Marcos, Nazahué. Saluditos. Corazón de Camionero. De Camargo y Luciano. El tema musical que nos solicita la amiga por acá. Saluditos. Dice, regálame la música Enamorado por Primera Vez. Esto es de Enrique Iglesias, este tema musical que nos están solicitando, Enamorado por Primera Vez. Saludos a Samuel Romero. Soy tu amigo, pero tengo Serenata de Amor nos solicitan. Musical, saludos a Noemí Roque, está sintonizando Radio Ira Canciona, por ahí vamos a estar resonando también ese tema musical. Buenas tardes, Neily, regálame porfa Cuidado con el Corazón de Alejandra Guzmán. Saludos para ti, que tengas un lindo día, nos dice el mensajito. Ten cuidado con el corazón de Alejandra Guzmán, el tema musical que nos solicitan. Continuamos con más lecturas de mensajitos que nos ha llegado a nuestra línea de WhatsApp.
1: Regálenme una música por ahí, Corazón de Camionero o Corazón de Carretera, algo así.
0: Bueno, saluditos.
2: ¿Qué onda, Neily?
0: Que no te iban. Herida Mortal, otro tema musical que nos solicitan por acá de Jerry Rivera. Saludos a Ervin Rodríguez, que está escuchando Radio Ira Canciona. Buenos, dice Olis, regálame la música de Enrique Iglesias, Nunca Te Olvidaré, dice Carolina Flores.
3: Hola, regáleme el tema Te Veo Venir, Soledad de Franco.
0: Ok.
4: Hola, buenos días, regálame la música Anoche Me Borraché.
0: Se confundió de programa este. Bueno, saluditos a todos los que se reportaron con nosotros acá en De Corazón a Corazón. Ya saben que las músicas que queden pendientes las sonamos cuando tengamos tiempito, oigan. Porque después del programa De Corazón a Corazón viene Historias de Río Arriba, Voces Universitarias. A ver si viene Diego el día de hoy a hacer el programa Deportes al Día. Y bueno, después les sonamos los temas musicales. Saluditos a todos, ahí nos escuchamos a las 2 de la tarde en la programación de, ¿cómo se llama ese programa? El Zarandeado de la Tarde, exactamente, el Zarandeado de la Tarde a las 2, yo estaré con ustedes hasta las 3 de la tarde el día de hoy. Bendiciones.

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6: Eso de meter las patas le pasa a cualquiera. Y quizá hasta por hacer un favor y quedar planchado con alguien. Uno puede cometer una imprudencia que a lo mejor no cause problemas, pero puede ser que otra imprudencia tenga consecuencias muy feas. Claro que cuando dije que eso le puede pasar a cualquiera, no quise decir a cualquier cualquiera, sino a esos cualquieras que no miden sus acciones ni sus palabras y que además son metiche. ¿Pueden creer ustedes que a don Chico le pasó una vaina? Vaina, sí, que metió las extremidades hasta el fondo y casi le sale tan caro como que lo iban a mamonear. Quiero decir, a malmatar. Y todo por un inocente elogio que hizo. Bueno, lo que sucedió fue que antes de hacer viaje para donde la Chayito esta mañana, asistió al centro de salud por un pinche catarro. Y mientras esperaba, se sentaron a su lado una pareja con un niño de muy pocos meses de nacido. Y ahí fue la cosa.
7: Jesús, María y José, lo protejan, don Chico, A lo mejor a estas horas sería difunto,
6: Sí, bueno.
7: Estaría golpeándole las puertas de don Sata.
8: No. Si no crean, claro que me las vi a salir.
6: Bueno, pues sí, cuando no.
8: Si ese viejo estaba bien arrecho, si no ha sido por uno de los doctores que iba pasando, arma el alboroto y me encantana bonito el jodido.
6: Se imagina. María. Bueno, chico, pero contá, pues. ¿Cómo fue el asunto?
8: Bueno, pues, llegaron a sentarse, ¿verdad? Al lado de donde yo estaba, una pareja. Una mujer, una joven, que andaba chineando una criatura como de unos pocos meses de nacida. Y la acompañaba un hombre viejo, ¿verdad? Verbo y gracia, digamos, como Mercho.
6: La vieja.
8: Entonces, ¿verdad? Vengo yo de metiche, ¿verdad? Metiéndome donde vivía. ¡Qué bonito su niño, señora! ¿Y cuánto tiene?
9: Tiene 6 meses.
8: Ah, y se ve sanito, ¿ah? Uh-huh. ¿Y qué clase de ojos los que tiene, Son bien hermosos. Y la naricita está bien hechita. Bonito su niño, muy bonito.
9: Gracias.
8: Lo felicito, pero, a ver... ¿Y para qué? ¿Para qué le pones ese chupón tan feo en la boca?
10: A la ruru, niño, a la ruru, a la ruru.
8: Ve, y el niño. El niño parece que quiere a su bisabuelo,
10: ¿Cómo? El papá soy yo, ¿no, da? Y no siga preguntando babosadas, porque aquí mismo te voy a amontonar, viejo metiche.
11: Iba a quedar vaconeado.
7: Ya iba a terminar este don Chico. Sí, qué barbaridad. Sí. O por lo menos con su par de puñaladas.
11: Sí.
12: Óigame, Chayito. A propósito, últimamente la gente anda como picada de chichicaste o de alacrán.
7: Sí.
12: Para todo está armando bochinche. Ya salen las pistolas o los puñales. ¿Sabe qué? ¿Por qué no nos habla de los primeros auxilios para ayudar a un apuñalado o baleado, pues?
7: Hombre, me parece bien.
6: Está bien, sí.
7: Pero, primero demos una comida.
6: Oh, claro que
7: sí. ¿Le parece?
8: ¡Qué atraso, señora!
7: Bueno, pues vayan a lavarse las manos.
6: ¡Ah, la vieja!

0: muchacho. Hablemos de lo que pediste, ¿no?
1: Dele pues, sí, vámonos.
2: Dele pues, allí. Porque sería bueno que tuviéramos ese conocimiento.
1: Sí, así claro. Es, ¿eh?
0: Bueno, pues supónganse, muchachos, que ustedes están en un lugar donde empieza un pleito. Y salen a relucir los puñales.
1: Madre santa.
0: Y que uno de los bochincheros le mete dos puñaladas al otro. ¿Qué primeros auxilios tendrían que poner en práctica?
3: Bueno, yo diría que lo primero sería pues como... darle con un garrote al que tiene el cuchillo.
1: ¡No, maldito no, chico! ¿Qué te pasa? Ahí.
2: Entonces se usted sería otro bochinchero.
1: Sí, clase primero no, auxilio.
0: Fíjate vos, este señor siempre sale por las cuajadas.
1: Sí.
0: Ay, sí que mejor cierre la boca y
3: sí,
0: oiga.
3: Bueno, está bien, pues.
0: A ver, hablemos del asunto. Miren.
1: A ver.
0: Es bien importante saber qué hacer cuando hay alguien herido con arma cortopunzante. Porque si se quiere ayudar al herido, hay que ser veloce.
1: Ajá.
0: Veloce. No para entrar al pleito, sino para contener la hemorragia y salvarle la vida a esa persona.
2: De acuerdo, Chayito. ¿Y entonces?
0: Bueno, entonces, Nando, si ven que la persona pierde mucha sangre... hay que buscar una ambulancia a toda velocidad. Y mientras tanto, hay que buscar cómo ayudar al herido. Lo primerito, oigan bien, lo primerito que hay que hacer es recostar al herido en el piso. Así se va a evitar que se maree y se desmaye o pierda el conocimiento.
1: Bueno, a ver, vamos a ver. Ya está recostada. ¿Y ahora qué se hace?
0: Ahora, don Mercho, hay que revisar bien al herido. Ver, por ejemplo, si tiene más de una herida. Fijarse bien de dónde le sale la sangre. Si tiene duda, don Mercho, a lo mejor tiene que romperle la ropa para encontrar el lugar de la herida o las heridas si son varias.
1: Ajá.
2: O sea, Chayito, que mientras no sepa dónde está la herida o las heridas... no hay que hacer nada.
0: Bueno, es que al buscar las heridas, ya estás haciendo algo por el herido, Nando. Pero bueno, la cosa es que al buscar las heridas, si ves que tiene una herida de esas graves, ahí es donde tenés que enfocar tu ayuda.
3: Ajá, bueno, a ver, ¿y cómo se sabe si una herida es grave? A ver, ¿será que si se ve como una zanja de grande o algo parecido?
0: No, solo el tamaño, don Chico. Es grave si es extensa, si es profunda, si contiene cuerpos extraños como vidrio, charneles, pedazos de metal, etc. Si está infestada, si está en un lugar peligroso por el paso de las arterias, etc.
1: Ah, bien importante eso, Chayito.
0: Otra cosa... es grave si de la herida sale abundante sangre, más si es un chorro.
2: ¿Y a qué se debe eso del chorro, Chayito?
0: Buena pregunta, Nando.
2: Ajá, pues.
0: Se debe a que la puñalada rompió una arteria. Y para estar seguro de que está picada una arteria, hay que fijarse en el color de la sangre.
1: ¿Así?
0: Sí, la sangre que sale de una arteria es de un color rojo muy vivo, brillante.
1: A ver, quiere decir que si no fuera la arteria, la sangre sería de otro color, Chayito.
0: Así es.
1: Pero...
0: si fuera que la puñalada tocó una vena, la sangre sería de color rojo oscuro.
1: Así es la cosa.
0: Pero bueno, vamos a ver. ¿Qué sería importante para atender al herido?
3: Ya era hora, mamita. Si nos tenés pariendo cuapes aquí.
0: No tener las manos sucias. Si no hay guantes cerca, que seguramente no los va a ver, lo que hay que hacer es cubrirse la mano con una bolsa de esas tipo gabachitas y que esté muy, muy limpia.
2: La cuestión, Chayito, es ¿y dónde hallamos esa bolsa en un momento como ese? Pero bueno, lo que entiendo es que hay que buscar cómo no provocarle una infección al herido, ¿verdad?
0: Así es, Nando, así es. Eso es lo principal en ese momento. Ahora, lo de la bolsa es por si no hay otra cosa a mano. porque también te podés lavar bien las manos con agua y jabón.
1: Sí, ¿verdad?
0: O con algún desinfectante de mano.
2: También.
3: Pero siga, doñita, siga.
0: ¡Qué hombrecito, Dios mío, más necio! Pero bueno, sigo. Pero mira, cuando ya localizaste las heridas, Nando, tendrías que revisarle al herido la respiración. También revisarle la circulación. Fíjate si está respirando bien.
2: ¿Y cómo puedo saber si está respirando bien, Chayito?
0: Ponele mucha atención al sonido que el herido haga al respirar. Tenés que fijarte también en su pecho. Ver si se levanta con la respiración. Tenés también que revisarle el pulso, Nando.
2: A ver, Chayito, a ver. Esa parte de revisarle el pulso me la tiene que explicar. ¿Cómo es que se hace eso?
0: Cierto, cierto. Tengo que explicarlo. Y es sencillo, Nando. Mira, en el cuello, ya sea al lado izquierdo o el derecho, y como unos 4 dedos debajo de la quijada, vas a hacer una presión suave. Porque por ahí es por donde pasa una arteria que se llama carótida. Esa arteria palpita.
2: Ya entiendo, Chayito, ya entiendo. Y la revisión es para saber si esa arteria está palpitando y que, por lo tanto, el herido está vivo, ¿verdad?
0: ¡Exactamente, Nando!
3: ¡Cámbiate el nombre y ponete Sahurín o Sabihondo!
1: Chico, escucha la explicación, hombre.
0: La envidia es lo que mata,
1: sí,
0: don Chico.
1: ¿Verdad? ¿Qué hombre este?
0: De viaje se le sale hasta por los poros. No seas así, hombre. Estamos hablando en serio. Pero bueno, sigo. Fíjense en esto. Si se dan cuenta que no está respirando, lo que se hace es practicarle lo que se llama un RCP. ¿Ah? Un RCP. Así se le llama practicarle al herido una respiración cardiopulmonar.
1: Eso, Chayito, eso es lo de la respiración boca a boca.
0: Sí. Ah. Pero es solo una parte.
1: Ajá.
0: Porque también hay que hacerle compresiones en el pecho. ¿Cómo se hacen? Bueno, por ejemplo, la palma de una de tus manos la vas a usar para apretarle el pecho. Ojo, esto sí es un adulto, ¿verdad? Y con la otra vas a presionar a la que está apretando el pecho. Presionás y presionás hasta que el herido vuelva a respirar.
1: ¿Y si fuera un niño, Chayito?
0: Se hacen las mismas flexiones, pero con más delicadeza, utilizando la yema de los dedos.
1: Ah, bueno.
2: Es toda una tarea, Chayito.
1: Sí.
0: Pero si logras rescatar a una persona que ha dejado de respirar, te vas a sentir muy, pero muy satisfecho.
1: Claro.
0: Prácticamente le salvaste la vida.
1: Sí, ya, pues no puedo.
2: Bueno, eso sí es verdad. Sí.
3: Así es, aunque se arreche San Pedro.
0: Otra cosa que se puede hacer con el herido es, mientras está tendido en el piso, y si está consciente, conversar con él o con ella. Con esa conversación le vas a ayudar para que se tranquilice y vas a bajar el ritmo de las palpitaciones de su corazón. Ah, bueno, y tenés que tratar de evitar que el herido se esté viendo su herida. Eso no le ayuda para nada.
3: Claro que le va a ayudar, y más si lo tallajearon al pobre.
1: Sí,
3: ¿ah? ¿Se imaginan?
1: Sí.
2: Óigame, Chayito.
0: Ajá, hijo.
2: Yo he visto en alguna película que aparece un herido con el cuchillo todavía metido en el cuerpo. Y le dicen que no se lo van a sacar porque se va a desangrar. ¿Es cierto eso o es película?
0: Es cierto, Nando. Si el herido todavía tiene metido en su cuerpo el cuchillo, no hay que sacarlo.
1: Ah, bueno.
0: Hay que dejárselo donde está, porque eso evitará que la sangre salga a chorro. En un centro asistencial o en el hospital saben cómo proceder en ese caso.
2: Al final, Chayito, después de todo, lo que queda es seguir haciéndole presión en la herida hasta que aparezca una ambulancia que se lleve al herido al hospital.
0: Claro, pero mal que bien, Ya ayudaste de varias maneras a preservarle la vida al herido.
2: ¿Verdad que sí?
0: Sí.
1: Este, Chayito.
0: Ajá.
1: A ver, y cuando la herida es por una bala, o sea, que el pleito terminó en balacera.
0: Bueno, esa ya es una herida muy difícil de tratar.
1: Ajá, a ver.
0: Una herida de bala siempre termina en la sala de operaciones de un hospital.
1: Ah.
0: Porque en lo que se refiere a primeros auxilios, no es mucho lo que hay que hacer.
2: Ideal. Hay que dejar que se desangre el herido mientras aparece una ambulancia. A veces tardan mucho. Yo creo que alguna cosita habría que hacer, ¿no?
0: Claro que sí, Nando. Y de eso vamos a hablar. Mira, es de cajón que lo primero es llamar a los servicios de ambulancia. Pero mientras tanto, hay que hacer algunas cosas.
1: Ajá, ¿como cuáles?
0: Por ejemplo, no mover para nada al herido. Al menos que sea necesario cargarlo en una hamaca hasta el lugar donde llegue el vehículo.
1: Sí, verdad, sí.
0: Pero correr en la ayuda que le vamos a dar para salvarle la vida, ganándose la hora oro.
3: Bueno, y es que, ¿acaso hay algún premio, ah? Así como, digamos, el guante de oro, el balón de oro y todas esas vainas, ¿ah?
0: No, señor. La hora oro, o también llamada hora dorada, quiere decir que un accidentado que llega al hospital dentro de la primera hora de haber sufrido el accidente tiene más posibilidades de salvarse.
2: ¡Qué interesante, Chayito!
1: Claro.
2: Quiere decir que hay que correr para no gastar esa hora que es de oro.
1: Sí,
2: francamente. Y así salvar una vida, ¿no?
0: Exactamente, hay que correr. Pero eso sí, sin perder la calma en ningún momento, ni entrar en pánico.
1: A ver, o sea, Chayito, actúa rápido, pero sin perder la calma.
0: Así mismo.
1: Okay.
0: Y lo que se puede hacer mientras llega una ambulancia al lugar del accidente es lo mismo que se hace cuando el herido ha sido apuñalado o baleado. Primero, buscar la herida o las heridas. Buscar los orificios de entrada y los de salida, si acaso los hubiera. Observar el cuerpo del herido para ver si hay hemorragias y actuar para pararlas si es que las hay.
3: Y eso es todo, ¿eh? Ah, pues tachiche. Eso es como pegarle a un bolo.
0: No, eso no es todo.
1: Sí, sí.
0: Lo que hay que hacer es aplicar presión en el lugar donde el herido está sangrando. Eso se puede hacer con un paño, con una gasa, con una toalla y, por último, con alguna prenda de vestir, pero que esté muy limpia.
2: Ajá. Y si es una de esas heridas bien graves, Chayito, en el pecho o en el abdomen, por ejemplo, ¿cómo se puede proceder?
0: Bueno, si la herida fue en el pecho, lo que hay que hacer es estar atento con la herida para fijarse si sale aire de la herida. Si saliera aire, significa que el pulmón está perforado.
1: ¡Chacho! Eso sí que está peludo, Chayito. Además de ver qué se puede hacer.
0: En ese caso, lo que se hace es sellar la herida.
1: ¿Y eso?
0: ¿Cómo?
1: ¿Ah?
0: Aplicándole en la herida gasas o paños. Y aplicando presión.
1: Ajá.
0: Presión, ya saben. Así se logra que el aire no salga y se quede dentro.
1: Ah.
2: Chayito, pero todo lo que uno puede hacer en la comunidad frente a una herida de bala se queda chiquito, Chayito.
0: Sí, por supuesto, Nando. Y no hay que sentirse mal por eso. Lo importante es la voluntad de hacer algo, por muy poco que sea. Lo importante es tratar de salvar una vida.
1: Bueno, sí, pues. Bueno.
4: ¡Buenos días!
1: Llegó Mercedes.
4: ¡Buenos días, tengan! ¡Buenos días, tengan todos ustedes! ¡Y que Diosito me lo lleve al cielo!
1: ¡Gracias!
0: ¡Buenos días, Mercedes! ¡Pasa adelante! Y sí, contanos, ¿qué te andas haciendo, ah?
1: Algún clavo se anda, hermano.
4: Ando buscando a un chico para pedirle que no sea tan cruel, que a los animales no hay que maltratarlos.
0: A ver, muchacho, ¿cómo es ese asunto?
3: Está Lucas este carajo, Chayito. ¿Cuál crueldad?
4: Bueno, es que hoy en la mañana, ajá, yo estaba cerca de la pulpería de Teodoro.
0: Ajá.
4: Y cuando Don Chico salió de comprar una leche, yo entré a la venta. Y oí cuando Teodoro le estaba diciendo a un cliente, ve, en este tiempo hasta los chigüines andan bebiendo, fumando y todo. Y ve, este chico ya está viejo y nunca lo he visto soltar la perra.
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1: Soy David Brito, jugador del equipo Los Mineros del Caribe. Quiero felicitar a todas las madres nicaragüenses en su día de la madre, especialmente a mi madre, Sholin Wilson, allá en Cornell.
2: Mi nombre es Dan Lepino, soy receptor de Los Mineros. Mando saludos a todas las madrecitas de Nicaragua y especialmente a mi madre, Graciela.
3: Mi nombre es David González. Quiero hoy saludar en este mes de las madres, especialmente a todas las madres nicaragüenses, especialmente a mi mamá, que no está físicamente conmigo, con nosotros como familia, está en el cielo, hasta allá les mando saludos. Igual a mi esposa, a la mamá de mis hijos, Santa Rita, a mi mamá aquí en Barrio Dolores, igual les mando saludos.
4: Mi nombre es David García, pitcher Mineros del Caribe. Le mando un saludo a todas las madrecitas nicaragüenses, especial a la mía, Norma.
5: Un saludo para las madres de la Universidad de Huracán y de todos los mineros del Caribe. ¡Somos mineros del Caribe!
6: ¡Mineros! Eres madre una
7: flor. Mi nombre es Yumar Morales, lanzador de los Mineros del Caribe. Le quiero mandar un saludo a todas las madres nicaragüenses, especialmente a mi madre, Glenda Vigil.
8: Mi nombre es Álvaro Amador, lanzador de los Mineros del Caribe. Quiero felicitar en este mes de las madres, en especial a mi madre, Alejandra Torres.
9: Mi nombre es Sandy Andino, soy fisioterapeuta del equipo de los Mineros del Caribe. En este mes quiero enviarle un saludo a todas las madres, en especial a la mía, Marilena Noguera Tapia, hasta la ciudad de Manhattan.
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0: 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Son las 12 del mediodía y 32 minutos.

0: 12.
1: Son las 12 del mediodía y 36 minutos.
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1: Mi nombre es Henry Gutiérrez, estadígrafo del equipo Minero del Caribe. Le mando un saludo a todas las madres nicaragüenses, en especial a mi mamá Concepción Ochoa y a mi esposa Aida Ruth Campos Ramos. Que Dios les bendiga de una manera muy especial en este día.
2: Mi nombre es Emiliano Sánchez, coach de picheo del equipo Mineros del Caribe. Quiero enviarle un saludo a todas las madres nicaragüenses, en especial a la mía Ángela Nicaragua, hasta allá Santa Teresa Carazo.
3: Soy Jefferson Valdivia, jugador de los Mineros del Caribe. Me quiero enviar un saludo a todas las madrecitas de Bonanza, en especial a mi madre Rita García.
4: Soy Edwin González, el pitcher de los Mineros del Caribe. Le mando un saludo a todas las madrecitas nicaragüenses, en especial a la mía, Julia Chavarría.
5: Mi nombre es David González, catcher de los Mineros del Caribe. Le quiero mandar un saludo a todas las madrecitas, especialmente a mi madre.
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0: Una y 39 minutos.

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3: Mi nombre es Lester López, jugador Mineros del Caribe. Le mando un saludo a todas las madrecitas de Nicaragua, especialmente a mi mamá, Zaida Ochoa.
4: Soy José González, jugador de los Mineros del Caribe. En este mes de las madres le mando un saludo a todas las madres nicaragüenses, en especial a mi madre, Nieve Cruz.
5: Soy Joel Arau, soy jugador de los Mineros del Caribe, soy fielder. Quiero saludar a todas las madres de Nicaragua, especialmente a mi madre, Marisol Cruz.
6: Soy Gerald Dávila, outfield de los Mineros del Caribe. Quiero mandar un saludo especial a todas las madres de Siuna, en especial a mi mamá, Hilaria Guzmán Cundán.
7: Mi nombre es Olman Rostrán, pitching coach del equipo Mineros del Caribe. Felicidades a la madrecita nicaragüense, en especial a la mía. Que Dios la tenga en su paz.
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3: Voy a ser tu ex, el tóxico. 2:19 PM, estamos acá en el zarandeado de la tarde, donde le llevamos muy buena música hasta las 4:45 para toda la gente que ya está conectadita con nosotros, enviándonos mensajitos, mandándonos notas de audio, mandándonos mensajes al 77 76 85 19. Muchísimas gracias por estar con nosotros acá en esta programación del zarandeado de la tarde. Regálame el tema, el mayor de los Fernández, para saludar a mi papá Manuel Montenegro hasta la bomba, dice por acá. Saluditos. 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Se atenderán a las personas con enfermedades en la vista como catarata, glaucoma, presbicia, astigmatismo, miopía, desprendimiento de retina o ardor en la vista, picazón y lagrimeo. 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Será un placer atenderles, dice el doctor de la Óptica San Fernando, que va a estar por ahí en la Clínica de la Mujer el 22 de mayo desde las 8 hasta la 1 de la tarde. Así que ahí está la invitación para que vayan a checarse sus ojitos. Iniciamos el zarandeado con El Amor No Fue Pa' Mí, Inolvidable de Jenny Rivera y El Tóxico. Tres temas musicales que estaban dándole vida a esta programación que iniciamos a partir de las 2.
4: Hola, muy buenas tardes, Nayden Calderón. La música de Pepe Aguilar, Me Vi Las Estrellas, por favor.
3: Ok, perfecto, ahí te sueno ese tema musical de Pepe Aguilar, Me Bebí Las Estrellas, acá en el zarandeado de la tarde. Esta programación que es exclusivamente para ustedes, nuestros amigos fieles oyentes de Radio Huracán Ciuna. Bueno, ya saben que este sábado y domingo los Mineros del Caribe van a tener sus juegos, su penúltima serie en Las Minas, en Ciuna. Ya se va a ir el equipo, ya no va a jugar acá, al menos que estemos en segunda vuelta, ¿no? Así que hay que ir a apoyar a los Mineros del Caribe. Sábado y domingo se van a enfrentar contra los Toros de Chontales. Los Toros vienen de pasar un mal momento contra Chinandega, fueron los únicos barridos en este fin de semana.

0: Mientras que los Mineros del Caribe vienen de un muy buen momento, 23 victorias, 17 derrotas, están en la posición número 6, así que hay que irlos a apoyar. Ellos se encuentran en la posición número 6, están siendo acompañados de Rivas Estelí y Chinandega, quienes se encuentran en esta posición número 6 con 23 victorias y 17 derrotas. Están a 6 juegos del primer lugar. En primer lugar se encuentra Matagalpa. Matagalpa con 29 victorias, 11 derrotas. Ha sido el único equipo, si no me equivoco, que no ha perdido series. Luego le sigue Granada con 28 ganados y 12 perdidos. Los Dantos y el Bower se encuentran en tercer lugar con 27 victorias y 13 derrotas. En quinto lugar se encuentra el Caribe Sur con 24 victorias, 16 derrotas. Y bueno, en el sexto lugar, Estelí, Rivas, Los Mineros y Chinandega con 23 victorias, 17 derrotas. Chontales están en la posición número 10 con 22 victorias y 18 derrotas. El San Fernando y Carazo están en la posición número 11 con 21 victorias y 19 derrotas. Luego en la posición 13 se encuentra el Caribe Norte, quien llevan 19 victorias y 21 derrotas. En la posición 14 está León. León se encuentra con un balance de 18 victorias y 22 derrotas. En la posición número 15 está Celaya Central y Jinotega. Ellos se encuentran con 16 victorias y 24 derrotas. Boaco en la posición número 17 lleva 14 juegos ganados, 26 perdidos. Madrid lleva 13 ganados y 27 perdidos en la posición número 18. Nueva Segovia, posición número 19, 11 victorias, 29 derrotas. Y por supuesto Río San Juan, que solamente llevan 2 victorias y 38 derrotas. 2 victorias, una a los chinandeganos y la otra a los Mineros del Caribe. Pero bueno, ahí están, así están la tabla de posiciones del Pomares 2026. Ya escucharon, los Mineros 23-17, los Toros de Chontales 22-18. Así se van a enfrentar este fin de semana acá en el Oncelo Martin Jackson. Para todos los amantes del béisbol, esta es la penúltima serie de los Mineros del Caribe acá en su patio, en su casa, el Oncelo Martin Jackson. Para que vayan todos a apoyar al equipo este sábado y domingo. Después de esta serie, nos trasladamos a Puerto Cabezas. Nos trasladamos hasta Puerto Cabezas para el enfrentamiento del Caribe Norte. Es decir, los Pescadores y los Mineros del Caribe. Para que estén pendientes también. Para todos aquellos que son fanáticos de los Mineros del Caribe, pero viven para la zona de Puerto Cabezas, pueden ir a verlos. El último fin de semana de mayo se van a enfrentar estos dos equipos, los Pescadores contra los Mineros del Caribe.
1: Regálame la música, César Blandón, para aquí trabajando en el trabajo. Escuchando la canción aquí, solo a Primo Reinaldo.
0: Ok, ¿cuál es
1: la música? Regálame la música, César Blandón, para aquí.
0: Bueno, continuamos con más acá en la programación del Zarandeado de la Tarde. Seguimos con audios.
2: Hola, regáleme una música. Regáleme Juan Antonio de José María Piñaranda. Juan Antonio la pasa llorando.

0: Dice que quieren escuchar Anoche Me Emborraché. Saluditos a Don Amy Zamora por allá en las barandas. Está escuchando Radio Iracanciona y nos está solicitando ese tema musical, Anoche Me Emborraché. 77, 74, 80, a ver, 77, 76, 85, 19. 77, 76, 85, 19, el número. El Vendetelas dice que quieren escuchar. Saludos a Reinaldo III que nos escucha allá en Silví. Hola. Hola, hola.
1: Dame un músico.
0: ¿Cuál es el tema?
1: Dile la droga de bronco.
0: ¿Cómo? ¿Cómo se llama el tema? No le escuché. Qué milagro, Chaparrita, de Vicente Fernández, otro de los temas musicales que nos están solicitando. Saludos a Freddy Reynosa, que se nos reporta desde Sevilla, España. Nos está escuchando a través de internet. Ok, saluditos. Destino Final dice que quieren escuchar, de Jason Jiménez. Saludos, Melvin Antonio. Háblenme bien, que hoy ando más allá que acá. Oigan. El Arracadas, de Vicente Fernández, otro de los temas musicales que nos solicita Vicente García. Gracias por estar con nosotros en esta programación del Zarandeado de la Tarde. Borracho te recuerdo, de Vicente también. Saludos para usted, nos dice el mensajito. Gracias. Hola.

Bueno, continuamos con más acá en la 94.1 en FM. ¿Quieren escuchar Gracias Mamá de Jessy Uribe? Nos dicen por acá.

0: Gracias Madre se llama, yo buscando la Gracias Mamá. Gracias Madre se llama el tema musical de Jesse Uribe. Para saludarle a mi mamá de parte de Areisi Gutiérrez, me reportó desde Huaslala, dice en fiel sintonía, ok. Saludos cordiales desde Costa Rica, ciudad Pérez Celedón, ok, saludos. Buenas tardes, Neylin, regálame porfa Golpe con Golpe de Pastor López. Perfecto. Saluditos. Gracias por estar escuchando Radio Ira Canción. Ahí vamos a estar sonando ese tema musical, Golpe con Golpe.
1: Buenas tardes. Necesito que me regale una música, Muchacho de Campo. Fiel oyente, Leoncio López de la Tumba. Usted no me salude, estoy oyendo que viene un poco mal de la garganta del viaje a Río San Juan. Espero que pronto se recupere. Salude para usted.
0: Muchísimas gracias. ¿Cuál es el tema?
1: Buenas tardes. Necesito que me regale una música, Muchacho de Campo. Fiel oyente, Leoncio López de la Tumba. Usted no me salude, estoy oyendo que viene un poco mal de la garganta del viaje a Río San Juan. Espero que pronto se recupere.
0: Muchísimas salude gracias. Para usted. Saluditos.
2: Ponemos tema allí. El hombre que más te amó, con Vicente Fernández, saludando allí y al mismo tiempo animando a la barra de los mineros.
0: Ahí es, ahí es.
2: Vamos mineros, vamos a apoyar al equipo. Tenemos que
0: ganarle
2: a los perros de
0: Chontales
2: para ponerle una buena posición. Mostrémosle que queremos el equipo, que queremos estar ahí apoyándonos. Parte Rolfo Solana, el gato.
0: Bueno, saluditos, saluditos, saluditos, saluditos.
3: Minero, minero, minero, minero, minero. 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
0: Perfecto.
4: Hola, buenas tardes. Regáleme la música, la cumbia de Don Martín.
0: Fusión 4 con ese tema musical, la cumbia de Don Martín. Tema que vamos a programar también acá en el zarandeado de la tarde. Gracias a todos los que se reportan a través de WhatsApp, 7776-8519, 7776-8519. Por culpa del amor, dice, por culpa de amor, de las SPAR, otro tema musical que nos solicita Fátima. Fátima Obando, que siempre está sintonizando Radio Ira Canción. Saluditos para Luis, saludos para Nidia, saludos hasta la comunidad de Mongayo, a mis dos hijos, Maciel y Junior, me reportó desde Atlanta. Hola. Dime cuál es el tema.
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0: Santo Dios. Si un día me faltas tú,
5: 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Para saludar a mi tía Ale.
0: Dale, ahí te busco la música.
5: Bueno, me reporto de aquí de la comunidad del Hormiguero.
0: ¿De parte?
5: De Hazel.
0: Bueno, saluditos Hazel, tal vez te encuentre
5: bueno,
0: el tema.
5: Bueno, igualmente. Para saludar a mi tía Ale.
0: Bueno, saludos. Me bebí las estrellas de Pepe Aguilar, el tema musical que inicia este set de música en el zarandeado de la tarde. Yo me despido de una

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Por ahí van a sonar sus temas musicales que nos solicitaron. Ahí nos estaban solicitando El Farsante también de Karin León. Saludos para Lázaro Enrique por allá en Matagalpa, que está escuchando la 94.1 en FM. Muchísimas gracias. Saludos a todos ustedes. Me despido, que la pasen súper bien disfrutando de El Zarandeado de la Tarde y cada uno de los temas musicales que nos solicitaron a través de sus mensajitos de textos. Saluditos.

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4: Mi nombre es Yumar Morales, lanzador de los mineros del Caribe. 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
2: Espera el tiempo de Dios, sus promesas cumplirá. Él es fiel y lo hará.
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1: Mi nombre es Henry Gutiérrez, caligrafo del equipo Minero del Caribe. Le mando un saludo a todas las madres nicaragüenses, en especial a mi mamá Concepción Ochoa y a mi esposa Aida Ruth Campos Ramos. Que Dios les bendiga de una manera muy especial en este día.
2: Mi nombre es Emiliano Sánchez, coach de picheo del equipo Mineros del Caribe. Quiero enviarle un saludo a todas las madres nicaragüenses, en especial a la mía Ángela Nicaragua, hasta allá Santa Teresa Carazo.
3: Soy Jefferson Valdivia, jugador de los Mineros del Caribe. Me quiero enviar un saludo a todas las madrecitas de Bonanza, en especial a mi madre Rita García.
4: Soy Edwin González, el pitcher de los Mineros del Caribe. Le mando un saludo a todas las madrecitas nicaragüenses, en especial a la mía, Julia Chavarría.
5: Mi nombre es David González, catcher de los Mineros del Caribe. Le quiero mandar un saludo a todas las madrecitas, especialmente a mi madre.

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Ya puntualizamos las 3 de la tarde con 33 minutos. 3 de la tarde, 33 minutos. Muy buenas tardes, buenas tardes, buenas tardes, amigos y amigas oyentes. Les saluda Gindrisca Mayorga. Bienvenidos, bienvenidas a la tercera parte de la programación de Radio Huracán Ciuna. Recibiendo la mitad del zarandeado y con muchos, muchos reportes en el WhatsApp de la radio. Bueno, y como no me gusta quedarles debiendo temas musicales, así es que arrancamos de un solo con los mensajes. Dice Milton Arróliga, hola, buenas tardes, regálame la música de frente y sin miedo.

¿Qué nos dice Yarixa Rukin? Buenas tardes, regálame la música El Buen Ejemplo de Calibre 50 y brindo por tu cumpleaños. Para saludar a mi hijo William Vladimir hasta El Dorado, de parte de su mamá que lo ama mucho, ya que este domingo 24 de mayo estará tirando la casa por la ventana. Muchos saludos y bendiciones entonces para William Vladimir hasta El Dorado. Saludos de parte de su mamá que lo quiere mucho.

Bueno, este tema musical de Brindo por tu cumpleaños lo vamos a dejar para todos los cumpleañeros también. Para todos y todas las que están cumpliendo año el día de hoy. Hoy es martes 19 de mayo del 2026. ¿Qué nos dice Yajaira Lira? Hola, buenas tardes, regálame el tema Llegando a la Fiesta. Y si ese ya sonó, me suena el tema El

tiquitiqui del Charrito Negro. Bueno, le vamos a sonar llegando a la fiesta. Porque yo no sé si ya sonó el otro. Hola, buenas tardes. Ponete la canción a la antigüita de Calibre 50 para saludar a mi amor que tanto quiero. Es Carlita Lisbeth de parte de Mauricio, de Uli El Toro Bonanza.

0: Tenemos llamadita telefónica. Buenas tardes.
1: Buenas tardes. Regale mi tema.
0: Dígame.
1: Rama Seca, por favor.
0: Rama Seca, ¿con quién tengo el gusto?
1: Con Blanca Rosa.
0: ¿De dónde se nos reporta?
1: Seco Perna.
0: Ok. Muchísimas gracias, Blanca, ya en programación el tema musical.

0: Bueno, continuamos con los reportes.
1: ¡Ay, amor! ¡Cualquiera diría!
0: ¡Cualquiera diría! Así es. Saludos, saludos a los muchachos taxistas que siempre están en sintonía de la 94.1. Viven activos y con saldo.
2: Buenas tardes. Realmente la musical Chaca Chaca de Pardanil.

0: Hola, hola, buenas tardes. Quiero que me pongan la canción Entre Copa y Copa. Se acabó mi vida. Me reporto aquí el Empalme, el Abuso y oyente de este programa para complacer a Melba Flores y a Joelin y a Marvin y a Eduardo Flores.
1: Hola, buenas tardes. Regálame la música, Eva María. Saludos desde la isla.

Regáleme el tema, ni me va ni me viene. De parte de Melvin Cruz.

0: Richard Rivera, hoy es martes. ¿Qué tema? Bueno, con este calor está bien, está permitido.
1: Hola, buenas tardes. Suénese la música Palabra de Hombre del Fantasma, de parte de Juan, de acá de Locope. Que pasen una excelente tarde.
0: Bueno, pues saludos para toda la gente que nos escucha por allá en el Ocote. Hola, buenas tardes. Regálame la música Mamón Chino para saludar a mi gran amor de mi vida, Abigail, hasta el barrio Jorge Salazar.

Saludos, Yajaira. Tiene que venir, tiene que venir. Hola, buenas tardes. Regálame la música el próximo viernes.

0: Pero no me digas cuándo, así me dijiste a mí. Bueno, seguimos.
1: No, me puede poner una canción. Grupo Libre, de Temerario, aquí un libro de toro. Pon una canción, me puede poner una canción. Fumando mota en mi vida se relaja.

0: Hola, buenas tardes, regálame la música. Mamá, soy Paquito. ¿Cuántos y cuántas ya están alistando su cartita para traerla a Radio Huracán Yuna y podamos saludar a la reina de la casa, a las madrecitas, a las madres, las princesas? Recuerden que el 30 de mayo hay programación especial y también tenemos premios sorpresas.
1: Hola, buenas tardes, ¿me puedes regalar un tema musical? Me regalé un tema musical, amigo de cantina, de parte de Freddy, de aquí de San Marcos, Nazagüez.

Hola, hola, buenas tardes, regálame la música, chaparrita de Ezequiel Peña, creo. Para saludar a todos los brothers de aquí de San Antonio, de su vida.

0: Hola, regálame la música, la colombina versión chichero. Vamos a ver si la hallamos. Claro que sí, por ahí ha de estar.
1: Regálame la musiquita ahí de Bandido Amor, Antonio Aguilar, soy Fleto, oyente de la radio Huracán. Saludito ahí para Doña Led y a Luque Centeno.
0: Bueno, ya tenemos en programación, ya les digo cuántos temas musicales. Exactamente 21 temas musicales para esta parte, para este set. Bastantes temas, así es que estamos volviendo. Son las 3:45, como las 4 y tanto por ahí. 4 y media, ya casi por finalizar el zarandeado. Así es que nos vamos a la parte musical. Por ahí vienen sonando los temas musicales que solicitaron.

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Bienvenidos, bienvenidos y bienvenidas a un nuevo y bonito episodio de tu programa Sanando Cuerpo, Mente y Espíritu, programa espiritual dirigido para todas las personas, pero en especial para aquellas personas que están pasando por momentos de tribulación, por momentos de enfermedad, por momentos en el cual no encuentran una solución o una curación a su problema y a su enfermedad. Tu programa Sanando Cuerpo, Mente y Espíritu, programa del primer lugar, el programa original que te ayuda a solucionar tus problemas y tus enfermedades. El tiempo va que vuela, no me canso, no me aburro de

de pleito con nuestra pareja, no tenemos que dejar correr el tiempo. Tenemos que buscar la solución, tenemos que buscar la curación lo más pronto posible a esa situación. ¿Por qué? Porque el daño, la maldad, la enfermedad avanzan y avanzan en una velocidad tremenda, así como el tiempo va avanzando. Entonces tú no tienes que dormirte, porque recuerda que lo único que cae del cielo es lluvia. Y si tú crees que la solución a tu situación, que la solución a tu enfermedad, que la solución a tu problema de pareja te va a caer.

Yo sé que no soy el único, pero sí el mejor, el original. Así que no se vayan con las copias, con las imitaciones, mi hermano y hermanas de esta fiel sintonía. Recuerda que yo he curado y he sanado lo que otros no han logrado. Lo que a otros se le ha hecho complicado, se le ha hecho difícil, yo le he dado solución, yo le he dado respuesta, yo le he dado curación y sanación. Así que hoy puede ser el primer día que empiece a cambiar tu vida. Repite conmigo, el día de hoy, hoy activo y decreto prosperidad, salud y bienestar para mí y para mi familia. Todo lo que está a mi alrededor lo bendigo y le agradezco a Dios por la oportunidad que me da de vivir un día a la vez. Recuerda que los problemas y las enfermedades no vinieron a quedarse, sino que vinieron a enseñarnos algo. Y después de que nos enseñen algo, tenemos que superarlo. No tenemos que quedar vibrando en consonancias negativas. Por eso tenemos que pensar siempre y tener una actitud

0: goza de prosperidad y abundancia a cada una de nuestras vidas. El día de hoy vamos a escuchar un testimonio más de una persona que ya me visitó y encontró la solución a su situación, encontró una respuesta que andaba buscando, encontró la solución a su situación. Sin más preámbulos, vamos a escuchar el testimonio del día de hoy.
1: Yo le doy gracias a Dios, pues. Aquí yo he venido, pues, donde el hermano aquí, a la entrada a San Pablo. Yo he escuchado en la radio que él cura, pues. Un día yo estaba en la casa y yo le dije a mi señora, llévame donde ese hombre. Ese hombre me puede curar. Y un día, pues, vine aquí y ¿qué me dijo él? Te tienen jodido, me dijo. Y me sacó de mi estómago y no me da pena decir, por Diosito. Me sacó de mi estómago 7 gusanos cabeza roja. Era lo que me estaba

que vengan, pues. Como estaba yo de fregado, es que son chochadas, hombre. Es que el jodido que es bueno, es bueno. ¿Qué les parece que yo, mire, yo vine de la calle de Río Grande? Y yo vine a donde él a las 5 de la tarde. Le toqué la casa y me dijo, ya no atiendo, me dijo, porque yo ya cerré. No, le dije yo, doctor, atiéndame. Y él me dijo, sí, hombre, ¿qué querés? Yo estaba enfermo. Hoy estoy bien, de salud. No estoy enfermo, estoy bien. Bendito Dios a don Freddy Martínez

0: curarse. Que vengan los enfermos a donde el hermano Freddy Martínez Hernández.
1: Para muestra, un botón. Qué bonito, qué alegre, qué contento, qué orgulloso me siento de esas palabras de cariño, esas palabras de esas personas que se sienten agradecidas.

0: la curación o tu felicidad. 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
0: Inmediatamente pasamos al segmento de contestación de mensajes de texto. Recuerden, hermanos y hermanas de esta fiel sintonía, que ustedes pueden participar mandando su mensaje a mis líneas de teléfono con sus iniciales, un seudónimo y la pregunta que me quieren hacer. Sin más preámbulo, vamos a pasar al primer mensaje de texto seleccionado y favorecido para el día de hoy, que dice de la siguiente manera. Hola, doctor Freddy Martín Hernández. Quiero que me diga la verdad. Si mi compañera me es fiel o no. Las iniciales de ella son R-O-C-J. La fecha de nacimiento de ella es 11/11/1995. Me reporto de bonanza. Joven preocupado. Por favor, me lo lee en el programa de la mañana. Mis iniciales son RMN, mi fecha de nacimiento 0707 de 1983.
2: Como dice Manuelito.
0: Muy bien, hermano, que me escribe desde Bonanza, al pan pan y al vino vino. Mi estimado amigo, mi estimado consultante, su pareja a usted no lo traiciona. Su pareja a usted no lo ha traicionado. Pero dicho sea de paso, tiene que tener cuidado, porque como dicen por ahí, andan moscas detrás de ella. Es por eso que tú me escribes. Es por eso que ella ha venido cambiando un poco el comportamiento contigo. Es por eso que ella se está portando extraña, porque andan moscas detrás de ella. Si usted, mi amigo, mi hermano, no se pone, como dicen, atento, le pueden jugar la comida. Porque muchos dicen ser amigos, pero en realidad no son amigos. Porque tenés que tener cuidado con Raúl. Tú sabes muy bien que es Raúl. Raúl dice ser tu amigo, pero lo que él quiere y pretende es jugarte la comida. Así que ella no te ha sido infiel, pero tienes que tener mucho cuidado porque ese personaje te quiere jugar la comida. Y está utilizando lo que es magia negra para confundir a tu mujer. Así que no es que ella no te quiera, no es que ella te haya traicionado o te vaya a traicionar, pero ese personaje está utilizando cochinada y la está confundiendo. Así que te recomiendo que busque ayuda profesional, ayuda de un experto para bloquear las cochinadas que este hombre está haciendo y te está sofocando a la mujer a un grado tal que si tú no haces nada, ella va a terminar cometiendo un error, aunque ella te quiera y te ame y te respete. Así que, mi amigo, mi hermano, no deje pasar el tiempo y busque la ayuda con tiempo. 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
0: 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Recuerda que son más de 6 generaciones de la tribu, el clan, el jaguar de Catemaco, Veracruz, México, la que se me han transferido, por lo cual cuento con amplia capacidad y conocimiento y experiencia para poderte colaborar, para poderte ayudar a resolver tus problemas y tus enfermedades. Dicho lo anterior, vamos a pasar al siguiente mensaje de texto seleccionado y favorecido para el día de hoy, que dice de la siguiente manera. Hola, doctor Freddy. Quiero saber por qué mi mamá hace 3 años padece de una enfermedad. Quiero saber si es natural o no. Fecha de nacimiento de mi mamá es 09-12-1975. Sus iniciales AJA. Se despide de usted, joven preocupado, me reporto de Mulucucu. Muy bien, joven preocupado que se reporta desde Mulucucu, al pam pam y al vino vino. La enfermedad que viene padeciendo su mamá de hace 3 años

perdiendo la movilidad. Es por eso que su Santa Madre siente corriente eléctrica en distintas partes de su cuerpo. Y también es por eso que ya ustedes acá en el mensaje no me lo dicen, pero ya han ido a distintos lugares a buscar ayuda y no me les han podido ayudar, porque la enfermedad que está padeciendo su mamá

0: diario.
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3: Lester López, jugador Mineros del Caribe. Le mando un saludo a todas las madrecitas de Nicaragua, especialmente a mi mamá, Zaida Ochoa.
4: Soy José González, jugador de los Mineros del Caribe. En este mes de las madres, le mando un saludo a todas las madres nicaragüenses, en especial a mi madre, Nieves Cruz.
5: Soy Joel Arau, soy jugador de los Mineros del Caribe, soy fielder. Quiero saludar a todas las madres de Nicaragua, especialmente a mi madre, Marisol Cruz.
6: Soy Gerald Dávila, outfield de los Mineros del Caribe. Quiero mandar un saludo especial a todas las madres de Ciuna, en especial a mi mamá Hilaria Guzmán Cundán.
7: Mi nombre es Olman Rostrán, pitching coach del equipo Mineros del Caribe. Felicidades a la madrecita nicaragüense, en especial a la mía. Que Dios la tenga en paz.
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0: Es un verdadero honor acompañarles en este espacio dedicado a la educación, un programa que por más de 6 décadas ha sido faro de conocimiento, reflexión y compromiso con la formación de nuestra sociedad. Disfrutamos una vez más de...
1: Oigamos la respuesta. El espacio del Instituto Centroamericano de Extensión de la Cultura, siempre con nuestro lema:
0: comprender lo comprensible
1: es un derecho humano.
0: Hoy sabremos si existen insectos venenosos en Costa Rica.
1: ¿Cómo superar la timidez?
0: Sabremos qué efecto tiene la música en los animales.
1: Les invitamos a compartir con nosotros esta nueva emisión y siempre les agradecemos el envío de sus preguntas y sus reportes de sintonía.
0: Don Marcos William Vargas Fonseca nos llamó desde Tarrazú, Costa Rica, con la siguiente consulta. ¿La timidez se puede superar con el tiempo? ¿Es posible cambiar y vencerla o es algo que no tiene solución? Oigamos la respuesta.
1: Por supuesto que la timidez tiene solución, don Marcos. No es algo con lo que una persona tenga que quedarse para siempre sin poder cambiarlo.
0: La timidez es esa sensación de vergüenza o inseguridad que aparece sobre todo cuando estamos con otras personas o en situaciones nuevas.
1: Muchas veces la timidez tiene que ver con el miedo a ser juzgados o rechazados y también con pensamientos negativos sobre uno mismo, como sentir que no somos lo suficientemente buenos o interesantes.
0: Pero lo importante es entender que eso no es una verdad, sino una forma de pensar que se puede ir cambiando poco a poco.
1: Para superar la timidez y otras inseguridades, es importante reflexionar, conocernos mejor y entender de dónde viene esa timidez.
0: Es importante reconocer bien cuáles son las principales virtudes que se tienen.
1: Como por ejemplo, saber cuáles son nuestras cualidades y no fijarnos tanto en nuestros defectos es algo que nos sirve para convencernos de que las inseguridades solo existen en nuestra mente.
0: Y que solo nosotros podemos tomar o no la decisión de enfrentar la timidez y transformarla.
1: Ahora bien, superar la timidez no significa dejar de ser quien uno es, sino ganar confianza poco a poco.
0: Por ejemplo, puede empezar con pequeños pasos, como saludar a alguien, hacer una pregunta sencilla o participar en una conversación corta.
1: También ayuda mucho hablarse a uno mismo con más cariño en lugar de criticarse y aceptar que todos tenemos inseguridades en algún momento.
0: Si tiene la oportunidad, también puede ser útil conversar con un profesional, como un psicólogo, que acompañe ese proceso.
1: Así que sí, hay esperanza y mucha. La timidez no es un defecto fijo. Es algo que se puede ir trabajando con paciencia, práctica y comprensión hacia uno mismo.
0: Esperamos que esta respuesta le sea de mucha ayuda. Gracias por escucharnos.
1: Don Nelson Giovanni Rendón Arias vive en Petén, Guatemala. Dice lo siguiente: quisiera saber si realmente existen los extraterrestres. Algunas personas dicen que podrían ser demonios, pero me gustaría saber qué dice la ciencia sobre esto. Y si llegaran a existir los extraterrestres, ¿de dónde vendrían y qué tipo de lenguaje o forma de comunicación podrían tener? Oigamos la respuesta.
0: Hasta el día de hoy, no existe ninguna prueba científica que confirme la existencia de seres extraterrestres. Sin embargo, la ciencia sí estudia esa posibilidad, porque el universo es enorme y todavía hay muchas cosas que no conocemos.
1: Una de las razones por las que muchas personas creen en los extraterrestres tiene que ver con los llamados ovnis, que significa objetos voladores no identificados.
0: Ese nombre no quiere decir que sean naves de otros mundos, sino simplemente que son objetos en el cielo que en un primer momento no se logran explicar que durante décadas pilotos y otras personas han reportado haber visto en forma de luces o aparatos extraños moviéndose en el cielo.
1: Por ejemplo, la Fuerza Aérea de Estados Unidos realizó durante muchos años una investigación llamada Proyecto Libro Azul, en la que estudiaron más de 12.000 casos de supuestos ovnis.
0: Después de analizarlos, se descubrió que la gran mayoría tenía explicaciones naturales o tecnológicas. Eran meteoritos, estrellas fugaces, grupos de pájaros, globos, aviones u otros fenómenos del cielo.
1: También existen personas que, desde una perspectiva religiosa, creen que estos supuestos seres extraterrestres podrían ser demonios o engaños espirituales.
0: Según esa interpretación, los relatos de extraterrestres son una forma moderna de explicar fenómenos que algunas creencias religiosas relacionan con el mundo espiritual.
1: Pero esta es una interpretación basada en creencias religiosas y no en investigaciones científicas, por lo que forma parte del campo de la fe y no de la ciencia.
0: Por otra parte, el universo es inmenso y que nuestra Tierra es apenas un pequeño planeta que gira alrededor del Sol.
1: Debido a esto, muchas personas se preguntan si en alguno de esos mundos podría existir vida.
0: Aunque el universo es enorme y todavía guarda muchos misterios, la idea de extraterrestres inteligentes que visitan nuestro planeta y se comunican pertenece más al mundo de la imaginación, de las películas, los libros y los programas de televisión.
1: Carlos Ballarino conjuga o fusiona en sus creaciones artísticas. Escuchemos a Carlos Ballarino de Panamá con Viajeros.

0: envíennos sus preguntas al apartado 2948-1000 San José, Costa Rica. También nos pueden contactar al correo electrónico icq@icq.org o encuéntrennos en Facebook como Oigamos la Respuesta.
1: ¿Sabía que Belice fue el último país de América en independizarse? Belice se llamaba antes Honduras Británica y era una colonia del Reino Unido. En 1981 logró su independencia y pasó a llamarse Belice. Esto y más en Oigamos la Respuesta.
0: Desde la ciudad de Alajuela, en Costa Rica, don Luis Aguilar Herrera nos escribe por WhatsApp y dice: ¿los animales disfrutan la música? Oigamos la respuesta.
1: Le contamos que esto es algo que todavía se está investigando, pero se sabe que algunos animales sí pueden reaccionar a la música, aunque no de la misma forma que las personas.
0: La música es una combinación de ritmos, sonidos y tonos. Algunos animales pueden percibir estos elementos, pero su oído y su cerebro funcionan de manera distinta al nuestro.
1: Por eso, no escuchan la música como nosotros, aunque sí pueden reaccionar a ciertos sonidos.
0: Por ejemplo, algunos animales se relajan o se ponen más activos según el tipo de sonido. También hay aves, como los loros, que pueden imitar sonidos y hasta seguir ciertos ritmos.
1: Todo esto nos muestra que, aunque los seres humanos tenemos una forma muy especial de vivir la música, no somos los únicos que respondemos a ella.
0: Como pueden apreciar, los animales también pueden percibir la música a su manera. Muchas gracias por su pregunta y le enviamos un cordial saludo hasta Alajuela.
1: Comuníquese al WhatsApp oficial del ICQ, código de área 506, número de teléfono 84-85-54-53. Envíe sus preguntas, pero también envíe sus saludos. Desde Morazán, El Salvador, la señora Maricelia Martínez nos envía su pregunta por WhatsApp. Ella nos dice: si tengo un arbolito en bolsa y luego lo paso a la tierra, ¿cuándo es recomendable cortarle la punta para que no crezca mucho y se mantenga pequeño? Oigamos la respuesta.
0: Gracias por su pregunta. Cuando usted quiere que un arbolito no crezca mucho hacia arriba, sino que se mantenga más pequeño y con forma más compacta, lo que se hace es una poda en la punta. Pero esto no es algo que se haga solo una vez, sino varias veces según vaya creciendo.
1: Lo primero es esperar a que el arbolito ya esté bien sembrado en tierra, haya crecido unos 40 centímetros y tenga el tallo firme. En ese momento se puede hacer el primer corte en la punta del tallo principal.
0: Esto ayuda a que el árbol deje de crecer hacia arriba y empiece a sacar ramas hacia los lados.
1: Después de eso, cada vez que el árbol vuelva a crecer hacia arriba, se pueden hacer cortes pequeños en la punta.
0: Lo mejor es hacer podas ligeras y frecuentes, en lugar de cortar mucho de una sola vez.
1: También se recomienda hacer estas podas en una época en la que haya buen equilibrio entre sol y lluvia. Por ejemplo, cuando empieza la temporada lluviosa, ya que eso ayuda al árbol a recuperarse mejor.
0: Eso sí, para podar es importante usar tijeras limpias y bien afiladas para no dañar la planta. Y tener en cuenta que no todos los árboles responden igual. Algunos necesitan más podas que otros, dependiendo de la especie y del lugar donde crecen.
1: Ojalá que estos consejos les sirvan para cuidar su arbolito y darle la forma que usted desea.
0: ¿Nos pueden hablar de las Akashinga, las 2,000 mujeres que protegen 12 millones de elefantes? Es la pregunta de un oyente desde San José, Costa Rica, a través del WhatsApp del ICQ. Oigamos la respuesta.
1: Las Akashinga son un grupo de mujeres guardabosques de Zimbabue, en África, que se dedican a proteger a los elefantes y a otros animales de la caza ilegal.
0: Su nombre, las Akashinga, significa las valientes en el idioma Shona y describe muy bien el trabajo que realizan.
1: Ellas patrullan áreas naturales protegidas. Vigilan que no haya cazadores furtivos, es decir, personas que cazan animales de forma ilegal. Ayudan a cuidar los lugares donde viven muchas especies diferentes de animales.
0: Una de las cosas más importantes de este proyecto en defensa de los animales es que está formado en su mayoría por mujeres que han pasado por situaciones difíciles, como pobreza o falta de oportunidades.
1: Para formar parte de las Akashinga, las mujeres primero deben pasar por un proceso de capacitación, donde aprenden a ser guardabosques.
0: A ellas les enseñan desde cómo patrullar y orientarse en la naturaleza hasta cómo proteger la vida silvestre.
1: Gracias a ese entrenamiento, luego pueden desempeñar este trabajo, obtener independencia económica y participar activamente en el cuidado del ambiente.
0: Gracias a su labor, en las zonas donde trabajan las Akashinga, ha disminuido la caza ilegal, lo que ayuda a proteger a los elefantes y a otros animales.
1: Por esto, este proyecto ha llamado la atención en muchos países, ya que une la conservación del ambiente con el apoyo a las mujeres.
0: Las Akashinga son un ejemplo de cómo, con organización y compromiso, se puede cuidar la naturaleza y, al mismo tiempo, abrir nuevas oportunidades para las personas. Muchas gracias por su pregunta y qué bonito seguir conociendo historias que inspiran.
1: El 2 de febrero corresponde a la festividad de la Virgen de la Candelaria, una celebración muy importante en varios países de América Latina, especialmente en Perú, razón por la cual la peruana Susana Vaca interpreta el tema 2 de febrero.

0: También pueden contactarnos a través de un mensaje de WhatsApp al teléfono código de área 506, número 8485-5453, o háganos sus preguntas al teléfono código de área 506, número 22-2552-38, o al número 22-2553-38.
1: ¿Sabía que las aves acuáticas tienen diferentes maneras de conseguir el alimento según su especie? Por ejemplo, el pelícano usa su gran pico como una red para capturar peces en el océano, mientras que el flamenco filtra el agua con su pico y se traga las algas y los animales pequeños. Esto y más en Oigamos la Respuesta.
0: El señor Carlos Cascante, de Heredia, Costa Rica, nos escribe y pregunta: ¿en Costa Rica hay insectos extremadamente venenosos? Oigamos la respuesta.
1: Sí, en los bosques de Costa Rica es posible encontrar algunos insectos y otros animales pequeños cuya picadura o contacto puede producir graves problemas de salud.
0: Por ejemplo, está la viuda negra. La viuda negra es una araña que tiene un veneno que afecta el sistema nervioso, es decir, los nervios del cuerpo, por lo que su picadura puede causar un dolor intenso.
1: También existe la araña reclusa parda, conocida como araña violinista, cuyo veneno puede dañar la piel y provocar heridas más serias en algunos casos.
0: También se pueden encontrar alacranes que producen picaduras dolorosas y hormigas como la hormiga bala, famosa por tener una de las picaduras más dolorosas que se conocen en el mundo, cuyo dolor puede durar varias horas.
1: Además, hay orugas venenosas, a veces llamadas gusanos quemadores, que tienen pequeños pelitos que irritan la piel y pueden causar ardor, enrojecimiento y ampollas al tocarlas.
0: Por lo general, estos encuentros no ponen en peligro la vida de una persona, pero sí pueden ser muy dolorosos.
1: Pero hay que tener más cuidado en personas alérgicas o si reciben varias picaduras, ya que en estos casos sí puede ser necesario acudir a un centro de salud.
0: Para prevenir problemas de picadura,